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3: Son las 20 horas y un minuto.
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Son las 20 horas y 9 minutos.

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1: Son las 20 horas y 31 minutos.
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1: ¿Cómo están, queridos amigos y amigas? Iniciamos este nuevo episodio del Fiesta Mix para todo Chile junto a la red Archi de emisoras. Les habla y saluda Ismael Pereira Calderón, listo, dispuesto para acompañar a cada uno de ustedes con nuestra fantástica programación que hemos preparado acá, en tu radio emisora favorita. Y además, en un día muy, pero muy especial, porque se celebra el Día del Padre. Originalmente es unos días antes, pero siempre se cuadra a un domingo. Y este 21 de junio es el día donde se celebra a papá. El decreto oficial lo deja, como les dije, el 19 de junio, pero ya tradición comercial y familiar, el domingo, tercer domingo del mes de junio, con reuniones, celebraciones, y espero que cada uno de los papitos, me incluyo, estemos pasando lo increíble, lo pasemos bien, lo celebren, y también los que puedan celebrar a su padre, nos celebren también, y bueno, pasemos una tarde y un momento muy especial. Hoy tenemos un programa cargado de excelentes canciones que comienzan de inmediato en nuestras señales, todas las señales en Chile, con los Potros del Sur para ponerle ritmo a este Día del Padre, el Llanero de Ñuble, los Charros de Luchito y Rafael, bienvenidos, bienvenidas, feliz día papá, y acá comienza el Fiesta Mix. 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
1: Una vez más celebramos el Día del Padre acá en el Fiesta Mix en todo Chile. Espero que así sea para cada uno de los papitos que están escuchando. Obviamente que sí. Obviamente que sí. Bueno, los saludamos. Si no nos ha llegado el saludo, saludamos y los papitos que están en el cielo, que también son recordados con mucho, mucho cariño. El Día del Padre es una festividad que se celebra en honor a los padres, sí, nuestros progenitores. Su día de celebración varía según el país y costumbre. Algunos países lo celebran un día que corresponde a la tradición religiosa y otros se han establecido en una fecha basada en el calendario civil. El Día del Padre lo celebramos acá en el Fiesta Mix en todo Chile, con buena música que continúa en este capítulo. Así que papitos, a bailar. Noche de Brujas y luego Américo. Estás en el Fiesta Mix.
2: ¡Vamos!

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1: Estás celebrando a papá, te acompañamos con una excelente programación. Vamos de inmediato con Sebastián Almendras, luego Los Gatos Negros y Grupo Explosión. Es el Fiesta Mix que te acompaña junto a la red Archi de Emisoras, programa de Master Media, el sello de la música.

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1: Celebramos el Día del Padre acá en nuestro programa. En la tradición católica se conmemora originalmente el 19 de marzo, Día de San José. Y muchos países europeos y también iberoamericanos han adoptado la fecha norteamericana. En Estados Unidos, el Día del Padre fue instituido en el estado de Washington en 1910. Vamos a la música, seguimos celebrando a papá en este día con Sandy y Papo. La hora de bailar, la hora de bailar. ¿Estás?

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1: Y tú estás celebrando a papá, celebra a papá como corresponde, con buena música y la compañía que te entrega el Fiesta Mix. Vamos con más canciones. Líderes de Chile llegan a amenizar esta celebración. En esta semana celebramos a papá en todo Chile. Chiquitito.

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1: Más y buenas canciones para acompañarte es el Fiesta Mix celebrando a papá. Vamos con la Sonora Malecón y luego Yolito y su compa a bailar, a disfrutar y a pasarlo increíble.

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2: Y como hoy estamos celebrando el Día del Padre, tenemos canciones para papá. Así es, y esta que es muy bonita. Los Tigres de Parral, Padrecito, Padrecito, y luego Los Flores de Rucalhue, Mi Padre, Mi Amigo. Celebramos a papá en su día, en el Fiesta.

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1: Más éxitos y buena música para acompañarte, porque celebramos a papá en su día en todo Chile junto a la Red Archie de emisoras y junto a Master Media, el sello de la música chilena. A bailar, a disfrutar, a papá en este día. Escuchamos a Mar Azul, Yo Tomo.

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1: Pero qué buena música para pasarlo genial, es el Fiesta Mix. Vamos con los Charros de Lumaco, luego los Pincheres del Sur y los Tucas del Sur. Buena música para celebrar a papá en este día. Felicidades a todos y a disfrutar.

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1: Esta celebración continúa y lo hacemos ahora con la Gran América Junior y los Vikings 5. Celebramos a papá, es el Fiesta Mix, en este capítulo especial en todo Chile.

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1: Pero qué canciones más alegres para acompañarte es el Fiesta Mix en todo Chile, junto a la red Archi de emisoras celebrando a papá en su día. Vamos con los Llaneros de la Frontera, luego los Luceros del Valle y los Manantiales para seguir disfrutando y pasándolo increíble en este día de celebración.

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1: Canciones alegres para celebrar a papá en su día. Estás en el Fiesta Mix junto a la red Archi de emisoras. Síguenos en las redes sociales, @mastermedia_chile, @mastermedia_chile, en Instagram. Ilegales llega con Taki Taki Taki Taki.

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1: Señoras y señores, nuevos lanzamientos en nuestro programa. Vamos con Sabor y Pasión de Chile, No Digas Nada. Luego, estreno también, Grupo Gavilanes de Chile, No Quiero Verte Llorar. Y Grupo Fuerza Brava, El Lujo de Tenerte. Lanzamientos acá en nuestro programa. A subir el volumen de forma exclusiva. Estás en el Fiesta Mix en todo Chile, junto a la red Archie de emisoras. Así que dale volumen y a disfrutar.

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2: Sigue los éxitos y buena música. Vamos con Chumbeques y este mix de grandes canciones. Estás en todo Chile con la red Archi de emisoras escuchando el Fiesta Mix.

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1: Pero qué buena música para seguir pasándolo increíble, señoras y señores. Ya saludaste a papá, sigamos celebrando a papá como se lo merece. A mí ya me saludaron. Escuchamos a los niños de Chile para seguir pasándolo increíble en nuestro programa.

0: Y así llegamos al final de este capítulo del Fiesta Mix. Soy Ismael Pereira Calderón. Arroba Ismael DJ Retro en redes sociales. Nos encontramos pronto. Sigue conectado junto a nosotros para escuchar buena música en tu emisora favorita. Que estén todas y todos muy, pero muy bien. Chao, chao, chao, chao.
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3: Son las 00:30.
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0: 0 horas y 20 minutos.
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0: 0:39.
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0: Son las 2:28.
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0: Son las 2:56.
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0: Son las 3:29.
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0: Son las 3:55.
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0: Son las 4:45.
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0: Son las 4:52.
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2: Son las 5 de la madrugada.
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1: Son las 9 de la mañana.

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Gracias, Señor, porque a través de tu Espíritu Santo te podemos adorar, Señor. Gracias.

Señor, reconocemos que sin ti estaríamos perdidos. Reconocemos que sin ti no tendríamos nada, oh Dios. Pero tú, por tu misericordia, nos has alcanzado. Por tu gracia, nos has hecho libres.

dando gracias a Dios por todos sus favores, por su infinito amor, que el Señor siempre está junto a nosotros. Damos gracias a Dios por la vida, por la salud, por la familia y por cada bendición que diariamente derrama sobre nosotros. A Dios sea toda honra, toda gloria y toda alabanza. Quiero saludar también a nuestro hermano Carlos Flores en la sala de controles. Dios te bendiga, hermano Carlos. A mi hermano Jorge Contreras, Dios les bendiga grandemente, que estamos listos como equipo para comenzar su programa Cristiano Nace una Esperanza. Y la palabra de Dios nos dice en Salmo 103, versículo 2, bendice alma mía a Jehová y no olvide ninguno de sus beneficios. Qué hermoso es este versículo, donde podemos recordar la importancia de agradecer al Señor por todo lo que ha hecho y sigue haciendo en nuestra vida. Por eso damos una cordial bienvenida a todos los amigos y amigas y hermanos en la fe, a todos aquellos que ya están sintonizando en esta hora de la mañana. Agradecemos a quienes se han podido conectar también a Radio Acogida y Radio Acogida Online, www.radioacogida.cl, a través de Radio SH Evangelicemos con ellos desde Córdoba, Argentina, y a todos los que hoy nos acompañan en la sintonía de su programa Cristiano Nace una Esperanza. Deseamos que este tiempo sea un tiempo de bendición, que sea un tiempo de edificación, que sea un tiempo de fortaleza espiritual para cada oyente. Que la palabra de Dios toque los corazones y la esperanza de Cristo renueve cada uno de sus vidas. Así que comenzamos en este día una nueva jornada en la presencia del Señor, porque con Cristo siempre nace una esperanza. Así que Dios bendiga a todos y a todas. Y quiero detenerme un momento en esta jornada, porque es una jornada tan especial también, y queremos detenernos para enviar un afectuoso y sincero saludo a todos los papitos, a todos los padres que hoy celebran su día. Tal vez no sea como el Día de la Madre, pero hoy día es su día, así que saludamos cordialmente a todos los papitos, a todos los padres que hoy están escuchando la radio. Un gran abrazo y que ojalá lo regaloneen. Y damos gracias a Dios por cada padre que con esfuerzo, con amor y sacrificio, dedicación, trabaja día a día para cuidar, para proteger, para guiar a su familia. Y sé que ser padre es una hermosa responsabilidad dada por Dios. Y ser padre es un llamado a reflejar el amor, la paciencia, la sabiduría y la protección de nuestro Padre Celestial. En este Día del Padre también queremos honrar a aquellos padres que han dejado un ejemplo de fe, de trabajo, de integridad, de perseverancia, a quienes nos han enseñado con sus palabras, con su trabajo, con sus testimonios de vida. Y la palabra de Dios en Proverbio 27 dice: camina en su integridad el justo, sus hijos son dichosos después de él. Así que qué ejemplo deben ser los padres para su familia, especialmente para sus hijos. Que el Señor fortalezca a cada padre, le conceda salud, sabiduría y abundantes bendiciones. Felicidades, hermano Carlos. Felicidades, hermano Jorge. Dios le bendiga grandemente. Y que puedan seguir siendo instrumento de amor y de guía en sus hogares, formando generaciones que amen y sirvan al Señor. Así que para todos aquellos también elevamos una oración para que Dios dé fortaleza a aquellos que extrañan a sus padres, que ya han partido a la presencia de Dios y no están con ustedes, no están con nosotros. Los que hemos perdido a nuestros padres lo sabemos, pero para aquellos que hoy enfrentan ese desafío y ese rol de ser padre, Dios le dé la gracia, le fortalezca día a día y el Señor le acompañe en todo momento. Así que desde nuestro programa Cristiano Nace una Esperanza enviamos un gran abrazo fraternal y nuestras felicitaciones a todos los padres de Chile,
a todos los padres de Argentina.

0: Que nos escuchan y a todas las naciones que puedan estar escuchando a través de la radio y, o a través de las plataformas digitales. Así que feliz Día del Padre, que Dios les bendiga grandemente, les guarde y haga resplandecer su rostro sobre cada uno de ustedes y su familia, porque es una tremenda responsabilidad que Dios les ha dado. Así que muchas felicidades, bendiciones para cada papito en el día de hoy. Que Dios les bendiga y la paz de Dios esté sobre sus corazones.
1: Así es, hermano Gabriel, les saludamos a cada uno de ustedes, a todos aquellos que están junto a nosotros en esta mañana, escuchando el programa Cristiano Nace una Esperanza. Les saludamos en grande manera a cada una de sus vidas, a todos aquellos padres que hoy están junto a nosotros, a todos aquellos que nos acompañan de los distintos lugares, aquellos que van escuchando también su programa. Y le damos gracias al Señor en esta mañana una vez más por poder estar junto a cada uno de ustedes, dándole gracias a Dios por su amor, por su misericordia, por lo que Él hace día a día sobre nuestras vidas, porque puedan ser instrumento también en las manos del Señor para su familia, para todos aquellos que desde muy temprano quizás despiertan, se levantan, darle gracias al Señor. Para aquellos que dirigen una familia, un matrimonio y tantas responsabilidades que hoy día tienen los padres, así que le enviamos un cariñoso saludo para cada uno de ustedes. Que Dios les fortalezca, que Dios les anime, que les dé fuerzas nuevas cada día para seguir adelante, para seguir llevando cada una de aquellas responsabilidades que nos corresponden. Siempre también guiando a nuestras familias, a Dios, buscando su presencia mientras Él pueda ser hallado. Por eso el padre es muy importante en la vida de sus hijos. Es un buen padre aquel que educa, aquel que cuida a sus hijos, brindándoles protección, seguridad y siendo un buen ejemplo en la vida. Así es, ser padre es un buen trabajo y aún de gran responsabilidad. Y la Biblia también nos enseña a cada uno de nosotros, como hijos de Dios, dice que Dios es nuestro Padre. Él nos creó y nos dio vida, nos protege y nos enseña y nos ayuda a superar todas aquellas dificultades y nos reprende por nuestro bien, así es. Por eso Dios siempre tiene una palabra para nosotros. Dios siempre nos da aún la dirección correcta. Así como un padre corrige a su hijo, así como un padre lo educa, así como un padre le da protección y seguridad a sus hijos, también así es Dios con nosotros. Dios siempre está a nuestro lado y es aquel que nos protege, nos enseña, nos ayuda y aún así nos ayuda a superar cada dificultad que podamos atravesar en nuestra vida. Por eso es importante también nosotros dirigirnos a la palabra del Señor, porque es aquella que nos conduce y nos lleva también a lo que nuestro Padre Eterno también quiere hacia cada uno de nosotros. Por eso el libro de Isaías 64:8 dice: Ahora pues, Jehová, tú eres nuestro Padre, nosotros el barro, y tú el que nos formaste, así que obra de tus manos somos todos nosotros, así es, así somos. Dios es nuestro Padre Eterno, Dios es aquel que nos formó del barro, y aún Él es aquel que día a día nos está formando. Muchas veces Él nos hace pasar, así es, por el fuego, para preparar nuestra vida, para forjar nuestro carácter, para que cuando podamos llevar lo que Él tiene preparado para nosotros, es algo superior, algo sobrenatural, algo que va más allá de nuestro entendimiento y nuestra lógica humana. Así que Dios les bendiga en esta mañana a cada uno de ustedes, a todos esos papitos que hoy están escuchando el programa. Siempre podamos cada día poner todas las cosas en la mano del Señor, en mano de nuestro Dios Todopoderoso, de nuestro Padre Eterno, que día a día nos conduce, nos dirige, nos enseña y nos corrige cada vez más para que podamos cada cada momento ser instrumento en sus manos eternas, ¿sí? Así que le damos gracias a cada uno de ustedes que en esta mañana escuchan el programa. Que Dios les bendiga, que Dios les fortalezca. Un abrazo fraternal para cada uno de ustedes, y que en este día lo chochen ahí en su casita, que también puedan cada una de las familias compartir un momento agradable junto a su familia y aquellos que quizás hoy día no tienen a su papito. Es un buen momento también para quizás darle gracias al Señor, darle gracias a Dios por todo lo que quizás tu padre, tu madre, quizás muchas veces cumple ese rol de padre. Dale gracias al Señor, así es, por todo lo que Él ha hecho, por todo lo que los padres quizás nos enseñaron, nos trataron de inculcar en muchas ocasiones, corregirnos, y eso también es valorable. Dale gracias a Dios por todo lo que quizás aún esos padres que no están. Yo le doy gracias también a mi padre, que ya no está con nosotros, pero le doy gracias porque él también forjó ciertas cosas en mi vida. Aunque quizás muchas veces él cometió muchos errores, pero le doy gracias porque me hizo un hombre también de bien, y dándole gracias porque aún muchas veces tuvo que corregirme para que tome ciertos caminos que puedan ser correctos. Así que le doy gracias también a Dios por todo eso. Así que Dios les bendiga a cada uno de ustedes. Y les saludamos en el amor del Señor, y que Dios les fortalezca, les bendiga en esta mañana, y que la poderosa palabra de Dios en este día pueda tocar cada uno de los corazones, dándole gracias a nuestro Padre eterno, así es, aquel que va en medio de nosotros, aquel que nos protege y nos cuida de todo mal y de todas situaciones que muchas veces podamos enfrentar. Les saludamos a cada uno de ustedes y sean bienvenidos, bienvenida a su programa cristiano, Nace una Esperanza. Y vamos a esta hermosa alabanza saludándole a cada uno de ustedes que están junto a nosotros acompañándonos en este nuevo día. Bienvenido, bienvenida.

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1: Muy bien, ahí teníamos esa hermosa alabanza a todos aquellos que nos acompañan en esta mañana. Le invitamos en este día a poder ir a la presencia del Señor, poder también orar a Dios y darle gracias por este nuevo día que Él nos presta. Una hermosa mañana también, y que Dios pueda fortalecer cada una de las vidas que están junto a nosotros acompañándonos. Así es, para nosotros es un honor, es un privilegio también poder ser parte de cada una de sus vidas, de poder abrir también las puertas de su hogar, de poder escuchar también este programa. El único objetivo y propósito es poder llevar cada una de sus vidas a poder acercarnos más a Dios, poder buscar la presencia del Señor, que este sea el medio también donde muchas vidas sean restauradas, muchas vidas sean alcanzadas por la palabra del Señor. Muchas familias que enfrentan situaciones difíciles, muchas familias que aún por desconocimiento, muchas veces nosotros no logramos entender el gran amor que Dios tuvo sobre nuestra vida, sobre cada uno de nosotros, y solamente nosotros agradecemos a Dios por lo que Él hizo por nosotros y lo que está haciendo todavía. Así es, Dios está formando nuestra vida todos los días. Es un reto, una enseñanza que Dios nos prepara, así es, para que podamos tomar cada momento como una oportunidad que Dios nos da, así es, para poder buscar el rostro de Dios, poder hallarle mientras Él está cercano de nosotros. Y por eso la palabra nos enseña también que Dios es nuestra porción, y Él es aquel que por medio de la palabra nosotros podemos comprender y entender que solamente en Él encontramos la vida eterna. En Él encontramos palabras que llenan el alma, el corazón. Y no solamente eso, sino que nos muestra el camino a cada uno de nosotros, el camino correcto que nosotros debemos de conducirnos. Hay muchos caminos, dice la palabra de Dios, que al hombre le parecen rectos, justos, pero muchos de ellos llevan a la perdición. Y hay un solo camino que se llama Jesucristo. Por eso en esta mañana quiero invitarles, así es, a comenzar este nuevo día, a ir a la presencia del Señor, a poder llenarnos de la palabra de Dios en nuestra vida, en nuestro corazón. Y quiero invitarlos a orar en esta mañana, entregando este trabajo, todo lo que hacemos, que la fortaleza del Señor hoy día pueda bendecir las vidas, a los padres, que puedan dirigir y conducir a sus hijos a un mejor camino, ya que la palabra también nos enseña, nos corrige, nos redarguye, nos exhorta también a cada uno de nosotros a poder instruir al niño en su niñez, para que cuando fuere viejo no sea parte de los caminos de Dios, sino eso nos enseña la palabra del Señor a nosotros. Así es, que siempre podamos instruir a nuestros hijos en justicia, en la verdad, lo que Dios tiene preparado para nosotros. Y por eso quiero llevarlos al libro de Salmo 119, 57 y 58. Y mira lo que nos expresa este maravilloso Salmo. Expresa el compromiso del salmista con la palabra de Dios. Y reconociendo a Dios como su porción y prometiendo guardar sus mandamientos. Y aún el salmista busca el favor divino y la misericordia de Dios, confiando en cada una de las promesas que Dios nos hace a cada uno de nosotros. En esta mañana podamos ir a esa presencia especial, reconociendo este maravilloso salmo en nuestra vida. Así es, el Salmo 119:57. Y la palabra del Señor dice así, en el nombre de nuestro Señor Jesucristo, dice: mi porción es Jehová. He dicho que guardaré tus palabras. Y el 58 dice: tu presencia supliqué de todo corazón. Ten misericordia de mí según tus palabras. Qué poderoso es el Señor. Y cuando nosotros dirigimos nuestra vida a Dios, Cuando nosotros decidimos reconocer que Dios es nuestra porción y que Él es aquel que nos guarda por medio de su palabra. El salmista declara que Dios es su porción, su herencia, lo que implica que encuentra satisfacción en Él y plenitud, así es, más que cualquier otra cosa material o circunstancial en nuestras vidas. Así es, más lo que podamos alcanzar en esta tierra, más que nuestras circunstancias, nuestros problemas, nuestras dificultades, Dios es más que eso. Dios es algo que nosotros no podemos comprender en muchas ocasiones. No comprendemos sus planes, no comprendemos el propósito de Dios. Pero cuando Él actúa en nuestra vida, cuando abrimos nuestro corazón hacia Él, logramos ver esas cosas ocultas que Él tiene preparado para nosotros. Sus pensamientos son de bien y no de mal, sino que Él tiene preparado caminos que nosotros muchas veces no entendemos y comprendemos. El salmista no solo reconoce a Dios como su porción, sino que también se compromete a guardar su palabra, demostrando un deseo de vivir según su voluntad divina. El salmista busca la misericordia de Dios, reconociendo su necesidad de su gracia, su favor. Y la petición se basa en la promesa de Dios, mostrando su confianza en su fidelidad en cada una de su vida. Así es. Por eso estos versículos destacan la importancia de la palabra de Dios en nuestra vida. Así es, como una guía, una fuente de verdad y base para la relación con nuestro Creador. Por eso es importante la palabra del Señor en nuestra vida. Dios es nuestro Padre eterno y siempre nos quiere mostrar por medio de la palabra una guía, la fuente de la verdad y una base que nosotros podemos tener una relación con Él. En la palabra encontramos guía, fortaleza. Encontramos que en Él podemos tenerlo todo. Así es. No solamente lo que Él nos ofrece es que nosotros quizás podamos tener todo en esta tierra, pero lo más importante es que nosotros tengamos a Él en nuestra vida, en nuestro corazón. Y ahí lo tenemos todo. Resumen, este versículo refleja un corazón que busca a Dios, que se deleita en Él y se compromete a vivir según su voluntad, confiando en su misericordia y su fidelidad. Así es. Así que en esta mañana, por medio de este versículo, Salmo 119, 57 y 58, quiero invitarlos a orar. Que Dios en este día sea tu porción. Que Dios es aquel que te guarde por medio de la palabra del Señor. En la palabra encontramos vida. En la palabra encontramos fortaleza. En la palabra encontramos dirección para cada una de nuestras decisiones en este día. Padre eterno, en el nombre de tu amado Hijo Jesús, Señor. En esta mañana vamos delante de tu presencia, Señor. Hoy, Señor, reconociendo con alegría que tú eres nuestra porción, Señor, que tú eres nuestra herencia y nuestro mayor tesoro en nuestra vida, Padre eterno. Gracias, Padre, porque cada día tú nos muestras un camino, Señor. Gracias porque por medio de tu palabra, Señor, podemos entender y comprender que tú eres un Padre amoroso, un Padre eterno que cada día, Señor, nos enseña y nos muestras aún por medio de tu palabra que tú nos amas, Señor, y que nunca nos abandonas y nos dejas solos, sino que tú siempre, Señor, estás a nuestro lado, Señor. Y hoy día no buscamos, Señor, Padre, seguridad, ni aún felicidad en las cosas que son pasajeras, Señor, sino buscamos, Señor, esa seguridad en tu palabra, Señor. Padre, en esa que llena nuestras vidas, Señor, por completo. En esa, Señor, que nos ayuda, Señor, a comprender de todo nuestro corazón que es tu palabra aquella que nos guarda, Señor, y que es aquella que nos muestra el camino hacia la obediencia, hacia tus mandamientos, Padre eterno. Gracias, Señor, por tu gran amor y misericordia que en esta mañana nos enseña, Señor, por medio de tu palabra que es nuestra porción, Señor. Y te ruego en este día, Señor, que nos dé la fuerza, la sabiduría, Señor, necesaria para mantener esta promesa cada día en nuestros corazones, Señor. Sobre cada vida y cada hogar que hoy día, Señor, se refleja, Señor. Señor, yo te pido, Señor, que tú los guardes y los protejas, Señor. Que tú, Señor, por medio de esta palabra puedas dirigir cada corazón, Señor, que está extraviado, Señor. Cada corazón que día a día, Señor, quizás no encuentra una salida a cada uno de sus problemas, Señor. Gracias, Padre Celestial, porque hoy, Señor, nos acercamos hacia ti, Señor, para suplicar que sea tu presencia especial que pueda ir en cada uno de nuestros corazones, Señor. Y no queremos dar solo un paso sin tu guía, Señor, porque tú eres aquel que día a día está cerca de cada uno de nosotros, Señor, y que siempre nos muestra, Señor, el mayor bien para nuestro camino y nuestros pasos que damos en esta tierra, Señor. Y te pido que, Señor, que tú tengas misericordia de cada una de las vidas que hoy están junto a nosotros, Señor. Y que te muestres por medio de cada palabra que compartimos en este lugar, sea, Señor, una fuente, Señor, de vida para aquellos que aún no te conocen, Señor. Y reconocemos, Señor, que aún, Padre, muchas veces nuestras debilidades, Señor, nos impiden quizás muchas veces buscar tu presencia, pero ayúdanos en medio de cada situación. Ayúdanos, Señor, a confiar plenamente, Señor, en tu amor que es fiel, Señor, y en las promesas de tu perdón y restauración que has dejado escritas en cada palabra, Señor, y cada susurro, Señor, que tú haces a nuestro corazón. Es una instancia, Señor, en que tú nos prestas, Señor, para poder escuchar tu voz y tus promesas que son fieles para cada uno de nosotros. Gracias, Dios amado, porque tú eres todo lo que necesitamos en este día, Señor. Gracias, Señor, porque en este día decidimos guardar tu palabra y honrarte con cada una de nuestras acciones, Señor. Suplicamos aún tu favor y tu hermosa presencia sobre cada una de nuestras vidas, nuestra familia, nuestros trabajos y cada una de aquellas cosas que desempeñamos, Señor. Sé tú, Señor, aquel dirigiéndonos cada día, Señor. Oramos por cada familia, por cada hogar que hoy está junto a nosotros escuchando este programa, Señor. Padre, que tú tomes el control de este lugar y cada una de nuestras vidas, y todo lo que hagamos en este lugar sea conforme a tu voluntad y a tu propósito, Señor. Y que la gracia y la unción de tu Espíritu Santo, Señor, pueda estar en nuestras vidas, Señor, llevando un mensaje de esperanza, de salvación, Señor. Un mensaje que restaura vida y corazones solamente porque tú lo permites, Señor. Porque tú harás en este lugar conforme a tu voluntad. En ese nombre poderoso, en el nombre de Jesús. Y que Dios les bendiga a cada uno de ustedes que están junto a nosotros en esta mañana escuchando el programa. Que hoy sus vidas sean bendecidas. Que sus vidas pueda ser un reflejo de lo que Dios pueda transformar. Que Dios sea tu porción, que Dios sea tu todo, que Dios sea tu Padre eterno, aquel que te abraza con esos brazos de amor y de misericordia. Que Dios les bendiga y vamos a ir a esta hermosa

0: Muy bien, ya estamos de vuelta en esta mañana de este día domingo, donde le enviamos un cariñoso saludo, dijimos anteriormente, a todos los papitos que hoy día están cumpliendo o están celebrando, mejor dicho, celebrando su día. Así que esperamos que también lo regalonen por ese esfuerzo, por su sacrificio, por su entrega hacia la familia, hacia sus hijos. Así que Dios les bendiga grandemente a cada uno de ustedes. Felicidades en su día. 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Así que Dios bendiga a todos nuestros auspiciadores que están junto a nosotros. 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
0: Así, hermano Jorge, muchas gracias. 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
1: Así es, hermano Gabriel. 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
0: 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Así que también queremos saludar al otro lado de la cordillera a nuestro gran amigo y hermano en la fe, Walter Oyola. Un gran abrazo, querido hermano en el Señor, junto a tu esposa Liliana Aguirre, a toda tu familia. 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Y en Buenos Aires también está mi querido hermano Roberto Guillermo Díaz, en el cual enviamos cariñoso saludo. Un gran abrazo a mi querido hermano Roberto, a toda su familia, Liliana Montoya, su hijita Soez. Que Dios les bendiga grandemente y que la paz de Dios esté sobre su vida. Y un rato más estaremos también reflexionando a través de la palabra del Señor. Bienvenido, bienvenida a cada uno de ustedes. Que el Señor les bendiga grandemente.

Muy bien, ya estamos de vuelta en esta hora de esta mañana, cuando son exactamente las 10 de la mañana y 27 minutos, 10 de la mañana y 27, saludamos cordialmente a todos aquellos que se están integrando al programa, un poquito más tarde, por cierto, después de una semana con mucho trabajo, cansancio, agotamiento. Bueno, vale la pena también de descansar un poquito más el día domingo, así que Dios les bendiga, pero prepárese también para que no se quede en casa y vaya a alabar y a honrar el nombre de Dios ahí en los templos que están abiertos en el día de hoy. Te invitamos ahí en la sede del dirigente a pasito de la COPEC, nada más, para que puedas ir a alabar y glorificar el nombre de Dios en el día de hoy. Muy bien, queridos amigos, amigas, queridos hermanos y hermanas, quiero compartir hoy día una enseñanza de la palabra de Dios, y porque muchas veces no hablamos de cosas que son tan importantes y que nos suceden, que están día a día en nuestras vidas. Y quiero hablar, el día jueves en el canal TVM estuvimos predicando y llevamos un mensaje sobre las maldiciones generacionales. Pero hoy día quiero hablar sobre eso mismo, pero sus causas, sus consecuencias y la libertad que tenemos en Cristo Jesús frente a todas estas maldiciones que, sin saberlo, están de generación en generación. Y quiero hablar sobre este tema, y uno de los temas que más inquieta a muchas personas es el de las maldiciones generacionales. Y muchos tal vez observan que ciertos problemas parecen repetirse de generación en generación, como por ejemplo en nuestra ciudad de Los Muermos. Y vemos, y no solo en nuestra ciudad, sino también en muchas regiones de nuestro país, pero Los Muermos pasa a ser una de las comunas con mayor intensidad, ¿sí?, con mayor índice de alcoholismo. Entonces, ¿cómo se va pasando de generación en generación esta maldición? El alcoholismo, violencia, distintos tipos de violencia también hoy día en nuestra sociedad, divorcios, que están al día los divorcios. La idolatría, tanta idolatría hoy día también en nuestro medio, la pobreza extrema que existe en muchos hogares. Siempre digo, porque hay algo que no se ha roto, no se rompe, y esas maldiciones están siguiendo a las nuevas generaciones. Hay tanta inmoralidad sexual en este tiempo como nunca antes, y lo podemos observar día tras día. Hay ocultismo, tanta hechicería, tanta brujería, y hasta en las propias radios hoy día hay programas de ocultismo, de hechicería, que el Señor lo reprenda en el nombre de Jesús. Y tanto rechazo a Dios, sí, porque obviamente se confronta con la palabra de Dios y la verdad. A veces no nos gusta y rechazamos a Dios, y rechazamos la palabra de Dios, estamos rechazando principalmente a Dios. Así que la pregunta es, la Biblia enseña que una persona está condenada por los pecados de sus antepasados. Y la respuesta bíblica requiere equilibrio. La Escritura enseña que existen consecuencias familiares y patrones heredados, pero también afirma claramente que cada persona es responsable de sus propias decisiones delante de Dios. Dios no dejó libre albedrío, y cada persona debe ser responsable frente a esas decisiones que ha tomado. Y esas decisiones, sean buenas o sean malas, siempre van a traer consecuencias hacia nuestra vida, y no solo hacia nuestra vida, sino también a aquellos que nos rodean, a la familia, principalmente. Por ejemplo, si un padre toma malas decisiones, ¿qué va a ocurrir? Va de una u otra manera a perjudicar y va a afectar a toda la familia. Si una madre toma malas decisiones, por supuesto que va a afectar íntimamente y va a producir dolor a toda la familia, especialmente a los hijos. Entonces, quiero que vayamos al origen de este grave problema de las generaciones o de las maldiciones generacionales. Y el origen de este problema es el pecado que entró en la humanidad, ¿sí? El pecado que entró en la humanidad. Y la raíz de toda maldición no comienza con nuestros abuelos, con nuestros bisabuelos o tatarabuelos, sino con la caída de Adán. Adán, ¿sí?, Dios le dio un mandato. En Romanos 5:12 nos habla que, por tanto, como el pecado entró en el mundo por un hombre, que era Adán, y por el pecado la muerte. Así la muerte pasó a todos los hombres por causa de aquellos que pecaron. En el caso, por cuanto todos pecaron, por el caso de Adán.
Y siempre nosotros como seres humanos responsabilizamos a los demás de nuestras culpas que vivimos, nuestras malas decisiones por las adaptaciones que hacemos y que no están de acuerdo a la palabra de Dios. ¿Se ha fijado usted que siempre el ser humano le echa la culpa a los demás y de todas sus problemáticas? Por ejemplo, si los hijos son rebeldes, se culpa a los padres, y si los padres, ¿no es cierto?, no saben criar su familia, nuevamente culpan a sus padres porque nunca le enseñaron y nunca lo llevaron por el buen camino. Y así seguimos culpando. Lo hizo Adán. Adán tenía un trato con Dios. Él rompió el pacto. No se olvide que culpó a quién. A Eva, la mujer que tú me diste, Señor. Fue aquella la causante de que yo pecara. Y luego cuando se le pregunta a Eva, ¿a quién le echa la culpa? A la serpiente que estaba en el huerto. Entonces, cada vez el hombre quiere desligarse de su responsabilidad, pero ante los ojos de Dios no lo puede hacer. Y hoy podemos observar, ¿no es cierto?, que cuando a las personas les va mal en la vida, siempre tratan de culpar a alguien más y no asumen su propia responsabilidad, le echan la culpa al Estado, que el gobierno nos ayuda, que el gobierno nos discrimina, mil cosas. Entonces, la verdad que esas maldiciones están alcanzando mucha vida, muchos hogares, y es lo que el Satanás quiere tener a la gente atrapada sobre ese conocimiento de pensar de que son víctimas siempre. Y no se hace nada por salir adelante, no cambia su proceder, no cambia su conducta, no cambia su actitud. Y bueno, si no cambia la actitud, siempre va a ser mediocre en la vida. El pecado, entonces, por tanto, dice en Romanos 5:12, que por tanto, como el pecado entró en el mundo por un hombre, y por el pecado la muerte, así la muerte pasó a todos los hombres, por cuanto todos pecaron. Entonces, toda la humanidad quedó afectada. ¿Por qué? Por el pecado, muerte espiritual, separación de Dios, corrupción moral. Hoy es lo que estamos viendo en este mundo, y siempre se culpa a los demás de las cosas que nosotros hacemos mal, y todo lo que nos sucede es consecuencia de lo que nosotros hoy día estamos sembrando, y nada más. Entonces, por nuestras malas decisiones, por tomar, ¿no es cierto?, cosas que no corresponden ante los ojos de Dios, y no le consultamos al Señor, sino que nos guiamos por nuestras propias decisiones, y finalmente eso trae lágrimas, trae dolor, trae herida, y nos afecta muchísimo. Entonces, desde entonces, cada generación transmite una naturaleza pecaminosa. Por ejemplo, vemos en la palabra de Dios que Adán pecó. Sus hijos crecieron en un mundo caído. Y ya podemos ver, ¿no es cierto?, lo que hicieron sus hijos de Adán. Caín terminó asesinando a su propio hermano, Abel. Entonces, ¿cómo sigue estas maldiciones? Por la desobediencia. Cuando nosotros somos desobedientes, siempre va a traer consecuencias. Tan simple, usted como mamá, usted como papá que me está escuchando en casa, cuando le dice a sus hijos, no lo hagan, y lo hacen, ¿qué ocurre? Trae consecuencias graves a sus hijos, ¿no es cierto? Y finalmente usted lo ve que están hundidos, ¿sí? Y usted sufre porque no puede sacar a sus hijos donde están, en el alcohol, en el alcoholismo, en la droga, en tanta cosas que están encadenados, es ese pecado que los mantiene encadenados, y ellos por sí solos no pueden salir. Entonces, así le ocurrió también a Caín, terminó asesinando a Abel. El pecado comenzó a multiplicarse de generación en generación, y la humanidad hizo lo malo ante los ojos de Dios. Y ahora, ¿qué dice Dios sobre estas consecuencias?

cuarta generación, ¿no es cierto?, hayan cometido maldad. Sin embargo, el texto agrega, de los que me aborrecen. Es decir, las consecuencias continúan cuando las nuevas generaciones siguen practicando los mismos pecados que hicieron las generaciones pasadas. No se trata de un castigo arbitrario, sino de la continuidad de la rebelión del hombre. Si el abuelo fue rebelde, los nietos muchas veces salen rebeldes. Y ahora, ¿cómo se transmite estos patrones pecaminosos? Las familias enseñan valores, ¿sí? Y toda familia debiera enseñar valores, debiera enseñar hábitos en los hogares y también conducta de cómo deben comportarse los hijos, las hijas. Y hoy día nada de eso se está transmitiendo hacia las futuras generaciones. Y las generaciones de hoy creen que ellos están haciendo lo correcto. Y no es así ante los ojos de Dios y de nadie. Pero sin embargo, ellos creen que están en lo correcto porque nadie, no hay algo, una regla, una norma, que identifique que lo que están haciendo es incorrecto. Entonces las familias enseñan valores, debiera enseñar valores, que uno pudiera pensar que toda la familia debiera enseñar estos valores, debieran enseñar hábitos y conductas. Si hoy día observamos a los estudiantes, que yo soy pedagogo, puedo darme cuenta que no hay valores, que los valores se han ido perdiendo a través del tiempo. Nadie saluda, nadie es tan solidario, nadie es tan amable como a tiempos atrás nos enseñaban nuestros padres o nuestros abuelos. Habían conductas que nosotros sabíamos que no podíamos desarrollarla. Habían hábitos, hasta la manera de sentarnos, hasta la manera de comer en la mesa. Hoy día nada de eso se enseña. Entonces, la verdad es que falta esas transmisiones de valores, de hábitos y de conducta sobre los hijos, sobre todo. ¿Y por qué? Porque muchos de los hijos no se están criando con los padres, ni con la madre, ni con el padre. Muchas veces alguien de los progenitores está ausente. La mamá debe cumplir doble rol, o el papá doble rol. Y además, muchos de ellos están con los abuelos y la abuela. Entonces, los hijos aprenden, ¿saben cómo aprenden los hijos? Observando. Y cuando un padre dice, y tú entrevistas a un papá y te dice, es que yo nunca le he enseñado a mis hijos de esto y no sé por qué no, y por qué lo hace. Entonces, si tú fumaste delante de tus hijos y lo sigues haciendo, no le pides que mañana él no sea un fumador o busque algo más como la droga. Si usted toma, se emborracha delante de ellos, entonces los niños van a imitar esa conducta porque eso es lo que está enseñando papá en casa. O si los padres son garabatos, dicen garabatos todo el día, obviamente no les pidan a sus hijos que no lo hagan, porque ustedes están siendo un mal ejemplo, no están enseñando valores, no están enseñando hábitos y mucho menos conducta. Entonces, los hijos aprenden, primera cosa, observando. Ejemplo, quiero darle ejemplos bíblicos, porque usted me dirá, bueno, ¿y cómo es eso? En el ejemplo de Abraham, y vamos a ver el ejemplo de Isaac y de Jacob, cómo estos patrones se siguen, se continúan. Abraham, ¿sabe? Mintió respecto a Sara. Y todos sabemos la historia. ¿Cuál fue su final? En Génesis 12:13. Después Isaac hizo exactamente lo mismo. Él también mintió. En Génesis 26:7. Más tarde, Jacob desarrolló práctica engañosa. Vemos entonces aquí un patrón familiar. Entonces, ¿cómo estas patrones van siguiendo también a las nuevas generaciones, si hay alguien que no está cambiando eso, no está cambiando el rumbo de sus hijos? Ahora, veamos, de acuerdo a la palabra de Dios, la familia del gran rey David, ¿no es cierto? David cometió adulterio con Betsabé, y posteriormente encontramos violación de Tamar, vemos asesinato de Amón, rebelión de Absalón, su hijo. Entonces, ¿cómo todo esto trajo pecado y trajo consecuencia para la futura generación? El pecado, ¿sabe?, abrió puertas a consecuencias dolorosas dentro del hogar. Así que, por lo tanto, es eso lo que trato de que hoy día podamos compartir, de enseñar, de que usted, como padre, debe ser también ejemplo en todo. La humanidad quedó atrapada en ciclos de pecado. Jesús enseñó que el problema principal está en el corazón del hombre y de la mujer. Es allí el grave problema en todos nosotros. Sí, porque nosotros a veces queremos hacer lo bueno, pero sin embargo nos vamos hacia el mal, nos inclinamos siempre hacia el mal. Por eso ese es el corazón del hombre, de la mujer que necesita a Dios todos los días.
¿Por qué? Porque en Marcos capítulo 7, versículo 21 al 23, dice, porque de dentro del corazón de los hombres,

que salen los malos pensamientos, ¿sí? Dentro del corazón del hombre. Entonces, la humanidad está atrapada porque hereda una naturaleza primero pecaminosa. Siempre dijimos de nuestros primeros padres, de Adán, del primer hombre, por naturaleza nosotros nacemos pecadores. Necesitamos entonces arrepentirnos para que podamos ser una nueva criatura en Cristo Jesús. Entonces, se hereda una naturaleza pecaminosa. En Salmo 51, versículo 5, el salmista decía, en maldad he sido formado. Entonces, nosotros como seres humanos, en nuestra naturaleza, ¿qué aprendemos? Conductas pecaminosas. Y usted puede ver y observar a un niño que tal vez usted no le enseña malas palabras, pero lo escuchó una vez y él lo vuelve a repetir y se internaliza en él como que si fuese algo bueno. Entonces el pecado muchas veces se normaliza y hoy más que nunca se normaliza y se dice bueno aquello que no lo es, y a lo que debiera verdaderamente decirle que es bueno, no sé si sea tan bueno, entonces desde la perspectiva que nosotros lo veamos. Entonces, todo hoy día el pecado se normaliza y se rechaza la autoridad de Dios. En Romanos 1:21, habiendo conocido a Dios, no le glorificaron como a Dios. Mire qué es lo que dice la palabra de Dios. Habiendo conocido a Dios, no le glorificaron como a Dios. Entonces, ¿por qué? Porque el hombre, el ser humano, permanece esclavo del pecado. En Juan 8:34, todo aquel que hace pecado, dice que es esclavo del pecado. Entonces hay gente que uno habla y dice, no, yo soy libre, puedo hacer lo que yo quiero, y vive en un libertinaje, ni siquiera en la libertad, porque la libertad es otra cosa. Entonces la libertad pone límite, la libertad, ¿no es cierto?, respeta normas, etcétera. Entonces todo aquel que hace pecado, esclavo del pecado es, y por lo tanto está condenado, está esclavizado. Por lo tanto, no es un hombre libre, no es una mujer libre. Todo aquel que hace pecado, esclavo es del pecado. Juan 8:34, no lo digo yo, la palabra de Dios lo está diciendo. Entonces, las consecuencias de los ciclos generacionales traen consecuencias espirituales. ¿Qué nos hace el pecado? Primeramente, el pecado nos aleja de Dios, nos alejamos de Dios. Segundo, empieza a haber idolatría, empieza a haber ocultismo, falta de fe, una infinidad de cosas negativas que empiezan a llegar. Entonces, en el aspecto emocional empieza a ser perjudicado, temor constante, empieza a haber depresión, de resentimiento, y es lo que observamos en mucha gente hoy día, más que nunca, como nunca antes podemos observar este tipo de cosas. La gente no puede dormir por las noches, le viene un temor constante y no saben a qué, pero tienen temor a estar solo. Hay depresión, eso no calma, no se puede tratar muchas veces, y hay un gran resentimiento, odio, ¿no es cierto?, rencores. También en aspectos familiares, lo que hoy día observamos, divorcio repetitivo. Entonces dice la gente, me fue mal con la primera pareja y se separan, luego buscan otro, pero esto es divorcio repetitivo y luego siguen. Entonces no nunca están bien, nunca se sacian, requieren, ¿no es cierto?, estar constantemente llenándose a sí mismo. Hay violencia doméstica hoy día, terrible, los maltratos, no solo físicos, sino también psicológicos. Hay abandono parental, uno de los progenitores no está con los hijos, entonces finalmente todo esto se va llevando hacia a los hijos, hacia la familia. Y en el aspecto social, ¿qué podemos observar? Que la consecuencia de todo esto, las cosas que hemos hablado, del pecado, de la maldad, de estos patrones generacionales, vemos hoy día entonces que nuestros jóvenes cada vez están habiendo más delincuencia, que los gobiernos invierten una gran cantidad de dólares para minimizar este impacto de la delincuencia, sin embargo cada vez salen más, y de muy jovencitos ya empiezan a delinquir. Entonces vemos un impacto social enorme como la delincuencia, vemos un impacto enorme como las adicciones, como nunca antes. Nosotros vemos hoy día gente drogadicta, alcoholismo, por doquier, sobre todo en nuestra comuna, y de ambas cosas vemos, pero también vemos los traficantes, ¿no es cierto?, que el Señor los reprenda, porque ellos son uno de los causantes a que muchos
puedan ser adictos, ¿no es cierto?, a distintos tipos de drogas, y que está ocurriendo hoy día en nuestra misma comuna. Entonces, podemos observar pobreza asociada a malas decisiones. Entonces, echamos culpa al gobierno, ¿no es cierto?, de por qué nosotros vivimos en la pobreza o que no tuvimos oportunidades. Pero sí, siempre están las oportunidades, pero nosotros como seres humanos las desechamos y también hacemos mal porque tomamos malas decisiones, no las decisiones correctas. Entonces, ¿por qué? Porque muchas veces la pobreza no tiene que ver con recursos económicos, tiene que ver con la pobreza mental que muchas personas tienen. Porque si a alguien yo le digo, le vamos a dar 5 o 6 millones para que empiece a salir de la pobreza que pueda estar viviendo, porque no tiene recursos, pero sin embargo a la vuelta de un año, tú te vas a dar cuenta que esa persona no hizo nada, absolutamente nada, con esos 5 o 6 millones que se les dio. Entonces, y cada vez están culpando, cada vez quieren más, y culpan, ¿no es cierto?, al gobierno, culpan al Estado, y una infinidad de cosas por esas malas decisiones que han tomado. Yo conozco gente que sus padres fueron muy pobres, ¿sí?, que lucharon, se esforzaron, y hoy día los hijos están en otra condición, en lo económico me refiero, estables, han salido adelante, han estudiado y no han esperado nada del Estado, nada, sino que con esfuerzo, con sacrificio, lucharon porque entendieron que con trabajo duro, con esfuerzo, con sacrificio se puede salir adelante, y con ahorro también, porque muchos se comen todo lo que ganan, se encalillan más de lo que ganan. Entonces, de esa manera es imposible salir adelante. Así que a veces hay que apretarse los cinturones, hay que tener, ¿no es cierto?, saber ahorrar. Por lo poco que gana, ahorrar siempre. Entonces, hay muchas cosas que el ser humano tiene que entender. Y Dios declara la responsabilidad individual de cada persona. Cada uno es responsable de su propio acto. Y aquí encontramos una verdad fundamental. Por ejemplo, en Ezequiel, capítulo 18, versículo 20. El alma que pecare, esa morirá. El hijo no llevará el pecado del padre. Por cierto, no se puede traspasar, pero hay una conducta. Dios establece que nadie será condenado por los pecados del otro. Cada persona responde por sus propias decisiones. Y usted es responsable ante los ojos de Dios. Ejemplo, un padre alcohólico puede influir en su hijo, pero el hijo puede elegir un camino diferente. Eso es lo que trato de explicar. Porque muchas veces los hijos siguen ese patrón conductual de los padres. Si el padre era alcohólico, entonces ellos eligen ser alcohólico también, pero no tiene por qué ser así. Entonces, el hijo puede elegir un camino diferente. Y sabe, Dios lo juzgará por sus propias acciones, ¿sí? Por lo que tú estás eligiendo. Cristo vino a romper la esclavitud del pecado. La verdadera liberación ocurre en Jesucristo. En Gálatas 3, versículo 13, Cristo nos redimió de la maldición de la ley. Hecho por nosotros, maldición. Entonces, la cruz, ¿qué cosa derrotó? La condenación. Nosotros hasta éramos condenados eternamente. La culpa. El pecado no había dominado. Ahora, Cristo rompió con esa barrera. Cristo rompió con esa cadena. El creyente ya no está sujeto a una supuesta maldición inevitable. En Cristo somos libres. Ahora, cuando vamos a la cruz y a los pies de Cristo y Él rompe esas cadenas de maldición en nuestras vidas, hay una nueva identidad del creyente. En 2 Corintios capítulo 5 y versículo 17, si alguno está en Cristo, dice la palabra, nueva criatura es. Entonces cuando alguien me dice, no, es que yo igual confío en Dios. No. Hay una diferencia. Si tú confías en Dios y eres obediente a Dios, no puedes hacer las cosas que Dios no quiere que tú hagas. Entonces, dice que si alguno está en Cristo, nueva criatura es. Y hay gente que peca, que hace maldad, y luego va a pegarse el pecho mil y una otra vez, y las cosas viejas, dice la Biblia, que ya pasaron. No debemos volverlo a hacer. Y cada vez se sigue repitiendo el mismo patrón, la misma conducta, se vuelve a caer. ¿Sabe por qué? Porque no ha sido liberado del pecado. Entonces, cuando una persona recibe a Cristo, ¿sabe? Tiene una nueva naturaleza. Esa naturaleza pecadora, ¿sí?, de las acciones negativas, de las cosas que estaba encadenada, ya no están porque ahora hay una nueva naturaleza. Recibe el Espíritu Santo y comienza una nueva historia. Por lo tanto, hoy, en cada una de las vidas, de todo aquello que pueden estar escuchando la radio, se puede comenzar una nueva historia.
¿Sabes? Tú no estás determinado por tu pasado. Tu pecado no puede determinar una condenación. Jesucristo rompió las cadenas del pecado y lo hizo por ti y por mí. Ahora, veamos cómo se puede romper estos ciclos familiares, esta cadena de maldición. En Ezequías, su padre Acaz fue uno de los reyes más perversos de Judá. Escuche bien, fue uno de los reyes más perversos, hizo lo malo. Sin embargo, Ezequías decidió servir a Dios. ¿Y hay cuántas personas que fueron malos y tú dices, pero cómo? Esta persona, tú lo mirabas y no había por ningún lado que pudiera haber un cambio. Pero cuando Cristo toca los corazones, Él transforma, Él cambia, Él renueva, Él limpia de todo pecado. Y Ezequías decidió servir a Dios. Segunda Reyes, capítulo 18, versículo 3. Hizo, dice la palabra de Dios, lo recto ante los ojos de Jehová. Y eso es lo que debemos hacer. ¿Estamos haciendo lo recto o no? Josías, su abuelo Manasés, llenó la nación de idolatría, porque la idolatría Dios lo condena también. Entonces su abuelo Manasés llenó la nación de idolatría. Pero Josías promovió un gran avivamiento espiritual. Él rompió con todos los altares, ¿sí?, de Manasés, con todas las cosas idólatras que Dios no lo quiere, ¿sí?, y cortó esa maldición. En 2 de Reyes, capítulo 22, versículo 2, hizo lo recto ante los ojos de Jehová. Podemos ver otro personaje bíblico. Timoteo fue influenciado por la fe de su madre y de su abuela. Ellos le inculcaron el amor a Dios. 2 de Timoteo, capítulo 1 y versículo 5. Un ejemplo positivo de herencia espiritual podemos encontrar a través de la vida de Timoteo. Ahora, ¿cómo podemos romper los ciclos pecaminosos? Primero, cada ser humano debe reconocer el problema. Cuando un alcohólico no reconoce que es alcohólico y sigue insistiendo que no lo es imposible que él salga de ese ciclo. Tiene que reconocer primero que es alcohólico, debe reconocer que él es adicto. Por lo tanto, tiene que reconocer el problema, identificar esos patrones destructivos que están operando en esa persona. Y luego arrepentirse. En 1 Juan 1.9 dice, si confesamos nuestro pecado, Él es fiel y justo para perdonar esos pecados. Entonces, nosotros debemos renunciar a toda práctica pecaminosa, abandonar aquello que alimenta ese ciclo para que se corte esa cadena de maldición que muchas veces se lleva. Ahora, renovar la mente. Es importante en Romanos 12.2, transformados por medio de la renovación de vuestro entendimiento. Ahí pasa todas las cosas. Entonces, caminar en obediencia. La transformación ocurre día a día. Y debemos permanecer en Cristo. Separado de mí, dice la Biblia, nada podéis hacer. Por eso, si tú te sueltas de la mano de Dios, tenlo por seguro que nada bueno va a traer a tu vida. Irás de fracaso en fracaso, ¿sí?, de tumbo en tumbo. Entonces, la Biblia enseña que existen consecuencias generacionales y patrones familiares que pueden repetirse durante años. Sin embargo, también enseña que ninguna persona está condenada inevitablemente por los pecados de sus antepasados. La humanidad está atrapada por el pecado desde la caída de Adán, pero Jesucristo vino para romper toda esclavitud espiritual. Y en Cristo solo encontramos perdón, en Él encontramos restauración y una nueva herencia. Por eso, yo conozco muchas personas que estaban atrapadas en las adicciones como alcohol, las drogas, donde nadie podía hacer nada por ellos. Y lucharon y batallaron por años, la familia, lloraron, pero nadie pudo cambiarlo. Pero cuando se rindieron a Cristo, sus cadenas fueron rotas y son libres. Esas personas son nuevas criaturas. Y conozco muchas de esa gente que Dios hizo un cambio, que el hombre no lo pudo hacer, porque el hombre no puede cambiar a otro, no puede transformar a otro, pero Jesucristo sí lo puede hacer. Por eso, ahora pues, dice en Romanos 8.1, ninguna condenación hay para los que están en Cristo Jesús. Entonces, la última palabra sobre una familia no la tiene el pasado. No debe tenerlo el pecado ni la maldición. La última palabra debe tenerlo Jesucristo, quien transforma vida y hace nueva todas las cosas. Entonces, por eso, amigo, amiga, allí donde está, puedes clamar en esta mañana y decirle, Padre eterno, en el nombre de Jesucristo, reconocemos que solo tú tienes el poder para salvarnos.
para sanarnos y para restaurar nuestra vida. Confesamos delante de ti, Señor, nuestros pecados. Te pedimos perdón por toda nuestra desobediencia. Sí, esa desobediencia que tal vez abrió puertas al pecado en nuestra vida y en nuestra familia. Pida a Dios y renuncie sobre todo patrón de maldad, todo patrón de resentimiento, de idolatría, de violencia, de adicción y de toda práctica contraria a la voluntad de Dios. Y declare allí en su hogar, con sus labios, que Jesucristo ha redimido por medio de su sangre preciosa y que a través de Él usted es una nueva criatura. El Señor en esta mañana rompa toda cadena, sí, toda cadena espiritual que impida caminar en libertad y que podamos ser obedientes a su palabra y podamos tener comunión con Él. Que el Espíritu Santo comience a llenar esa vida y a establecer una herencia de fe, de amor y de sanidad para las generaciones que vienen detrás de nosotros. Y declare usted allí en casa que sus hijos, sus nietos, le pertenecen al Señor. Y que su gracia y su paz y su bendición especial reinarán sobre su vida en el nombre de Jesús. Qué maravillosa enseñanza Dios nos da hoy. Usted medite en esta enseñanza que ha sido entregada y que se rompa toda cadena de maldición y que sea verdaderamente libre para la gloria del Señor. Vamos a escuchar esta hermosa alabanza y dejemos que la presencia del Espíritu Santo siga obrando en cada vida y en cada corazón en esta mañana.

Muy bien, estamos de vuelta luego de esa hermosa alabanza y la maravillosa reflexión de la palabra del Señor. Que Dios les bendiga a cada uno de ustedes, a todos aquellos que están junto a nosotros acompañándonos en esta mañana. Qué poderoso el mensaje, qué poderoso es el Señor cuando nos enseña, cuando nos instruye en su palabra. Así es, nos muestra aún todo lo que Él va a hacer en nuestra vida a medida que nosotros venimos a Él. Así que le damos gracias al Señor esta mañana especial, que su presencia se mueva en cada una de sus vidas. Y vamos a seguir reflexionando en la palabra del Señor, que tanto bien hace a nuestra vida, que nos da dirección, nos da claridad. Así es, cuando nosotros muchas veces vemos todo oscuro y gris, Dios siempre trae claridad en nuestras vidas. Así que vamos al otro lado de la cordillera con nuestro hermano Roberto Díaz desde Buenos Aires, Argentina, que también trae palabra del Señor para nuestra vida. Así que ahí en casita, donde quiera que tú estés, vamos conduciendo quizás, escuchando el programa, abre tu corazón al Señor. Así que en este día, Dios bendiga a nuestro hermano Roberto Díaz desde Buenos Aires, Argentina. Que Dios les bendiga.

0: Buenos días, hermanos y hermanas y oyentes de Radio Acogida de la ciudad de Los Muermos, ubicada en la décima región de Chile. Mi nombre es Roberto Díaz y soy de Argentina. Y como cada domingo, agradezco a Dios por permitirme entrar en sus hogares. También doy gracias al pastor Gabriel Cos Gallardo y a su ministerio Nace una Esperanza. Y hoy lo titulé El pájaro en la jaula. Y esta fábula cuenta de un pájaro que se encontraba, vaya la redundancia, enjaulado de toda la vida. Y cada día lo sacaban al patio, en un árbol de que se encontraba cerca de la puerta en la casa. Y ahí el pájaro disfrutaba del aire y del sol. Y en un momento se le acercó otro pájaro que volaba en libertad. Se paró cerca de una rama cerca de la jaula y preguntándole, le dijo: ¿No te gustaría estar afuera de esos barrotes y volar libre, disfrutando? Y la respuesta del pájaro enjaulado fue: ¿Sabes qué? Dice, aquí no tengo libertad, pero tengo seguro los días. ¿Por qué? Porque acá me cuidan con alimento, me dan agua y tengo abrigo cuando hace mucho frío. Y sabes que con eso estoy conforme. Y esto me hace reflexionar que de la misma forma hoy vivimos muchos de nosotros, sabiendo que hay situaciones que nos apremian, que no son convenientes para nuestras vidas, pero seguimos por temor a perder lo que tenemos, aunque es poco, porque lo terrenal pasa, el Señor ya lo dijo, y no disfrutamos de la presencia del Señor. Aunque estas situaciones que nos encierran nos hacen mucho mal. Fíjate que los israelitas vivieron en esclavitud más de 430 años, 430 años, dice la palabra. Y Dios los liberó. Y esto está en Éxodo, capítulo 12, versículo 40, y dice: Los israelitas habían vivido en Egipto 430 años. Amén. Pero el pueblo de Israel protestó y se rebeló repetidamente en el desierto. Un viaje que era de 15 a 20 días duró 40 años en el desierto, debido a la rebelión y debido a las severas dificultades que ellos pasaban, por eso protestaban, a la escasez de alimento y de agua. Y lo más triste, la nostalgia por la seguridad y las provisiones que tenían cuando eran esclavos en Egipto, o sea, en la jaula de Egipto. Y sabés, mis hermanos, que hoy muchos, muchos de nosotros preferimos ser esclavos de nuestras situaciones que seguir a Jesús. Vivimos en pecado, sin importarnos qué nos va a pasar en el día que venga el Señor. Lo tomamos como una fábula de la venida del Señor, pero están equivocados. Buscamos nuestros beneficios. Y no le tenemos miedo a la muerte. ¿Qué pasará con nuestras almas cuando morimos sin Jesús? ¿A dónde irá? ¿Qué camino tomará? ¿El del cielo o del infierno? Porque hay dos caminos, hermanos. Solo tenemos dos caminos. En uno está la salvación, Jesús, Dios. Y en el otro, la muerte, Satanás y sus huestes de maldad. Pero no salimos del confort. Sabiendo todas esas cosas, vivimos enjaulados. ¿Qué nos espera fuera de la presencia de Dios? Vivimos por miedo. Ese miedo nos domina a dejar nuestro pasado. Tener miedo a lo desconocido, ¿qué nos va a pasar si dejamos todo este confort? a esos gigantes que se levantan, que se van a levantar por más que estén en confort o fuera de confort, a esa desconfianza a las promesas de Dios. Y es ahí donde preferimos volver a la jaula, a vivir con mi resguardo, con lo que tengo. Y en este proceso de rebelión contra Dios, nos suceden situaciones, como decía anteriormente. ¿Y sabés quién le echamos la culpa? Aquellos que te sacaron del confort, porque lo mismo hicieron el pueblo de Israel. Protestaron. Mirá, Dios es bueno. Y no lo va a dejar de ser, Él va a ser siempre bueno. La culpa es tuya que lo rechazás. La culpa es tuya que no lo aceptás en tu corazón. Y sabes que todo esto se debe a la falta de fe, porque no ves la libertad. Y de escuchar esas murmuraciones que te alejan de Dios, hay tantas. Satanás hace un buen trabajo, te aleja del Señor. Yo sé que si hoy decides dejar esa jaula y volar a la libertad, vas a encontrar algo maravilloso en esa libertad. Hebreos 12:2 dice: fijemos nuestra mirada en Jesús, pues de Él procede nuestra fe, y Él es quien la perfecciona. Jesús sufrió en la cruz sin hacer caso de lo vergonzoso de esa muerte, porque sabía que después del sufrimiento tendría gozo y alegría, y se sentó a la derecha del trono de Dios. Maravilloso, amén. Gloria a Dios. Hermanos, ¿acaso no es maravilloso ser hijo de Dios? Debemos anhelar a tener a Jesucristo a la derecha nuestra. No porque seamos Dios, al contrario, es porque nosotros necesitamos de Jesús. El Salmo 16, versículo 8 dice: siempre tengo presente al Señor. Con Él a mi derecha, nada me hará caer. Amén. Esa es la fe, esa es la fuerza que debemos tener. Si hoy estás pasando por alguna situación, clama a Jesús. Él está contigo. Salmo capítulo 5, versículo 3 dice: de mañana escucha mi voz. Muy temprano te expongo mi caso, Señor, y quedo esperando tu respuesta. Amén. Habla con Dios. Habla con el Señor. El Salmo 143, 8 dice: por la mañana, hazme saber de tu amor, porque en ti he puesto mi confianza. Amén, maravilloso. Hoy te animo, nos animémonos a ver la fidelidad de Dios en nuestras vidas. Él cumple sus promesas en el momento exacto. Dios te ama y desea cuidarte. Él desea estar a tu lado en todas las situaciones que se te presentan, se nos presentan. El tiempo vivido en la jaula por los israelitas durante 430 años no es casualidad. Si buscamos en las escrituras, siglos antes, Dios ya le había revelado este futuro a Abraham, donde le anunciaba el sufrimiento de su pueblo y de la liberación. El tiempo exacto de Dios es el tiempo que Dios ha determinado para tu situación, para mi situación, y seremos libres a través de su palabra. Toda enfermedad, todo aquello que necesitamos, el Señor lo escucha y te va a responder a su debido tiempo. Génesis 15, versículo 13, dice: hermanos y oyentes, dice, perdón. Génesis 15, versículo 13, esto nos enseña que los tiempos Cairo de Dios no son iguales a los nuestros, y debemos confiar en el plan divino y en su paciencia, incluso cuando las respuesta parece no llegar. Hoy te animo que sigas confiando en el Señor Jesús. Orá. Y sabes que orar es hablar con Dios. Lee la Biblia, que es la voz de Dios. Alimenta esta Biblia, esta palabra de Dios, es alimento para tu alma. Sé paciente. Deja esa jaula, esas jaulas de situaciones, de enfermedades y de otras cosas, separaciones, problemas de papeles, situaciones que nos pasan en la vida. Esa jaula que te tiene encerrado en un círculo vicioso y no te deja salir. Él es la puerta, Él es la vida. Camina con Jesús. Gracias, Padre. Padre, bendice al pastor Gabriel Cos Gallardo y a su esposa Ingrid, a su mamá, a sus hermanos y a sus sobrinos, Señor. Bendice al ministerio Nace una Esperanza y también a su congregación. Señor, levanta hombres y mujeres que te amen, Señor, que sean obedientes a tu palabra. Bendice a los hermanos Jorge Contreras, a sus familiares y a Carlos Flores, a sus seres amados. Señor, bendice a la ciudad de Los Muermos y a la décima región de Chile. Bendice a la nación de Chile, bendice a sus gobernantes, bendice a su pueblo, Señor, para que busquen cada día más de ti. Señor, dice la palabra que si mi pueblo se humillare, yo iré y entonces haré. Amado, amado Dios, te damos gracias por este tiempo. Gracias, Señor. Amén, amén y amén.
1: Muy bien, ahí estaba mi querido hermano Roberto Díaz de Buenos Aires, Argentina, trayendo esa hermosa reflexión de la palabra de Dios y también hablando, ¿no es cierto?, de las cosas que encadenan el pecado, que nos ata y que solo en Cristo Jesús tenemos libertad y Él nos hace una nueva criatura. Qué hermosa reflexión de la palabra de Dios en el día de hoy. Que Dios bendiga grandemente a cada uno de ustedes, que la paz de Dios esté sobre su vida y es una hermosa mañana que Dios nos ha dado, aun cuando es helada, pero estamos contentos porque Dios ha sido bueno, ha sido misericordioso y hasta aquí nos ha ayudado y nos ha bendecido. Vamos a escuchar esta hermosa alabanza. Que Dios les bendiga.

0: Muy bien, ya estamos de vuelta en esta hora de esta mañana para saludar a todos aquellos que han estado conectados junto a nosotros, aquellos que siempre, de una u otra manera, están presentes, así que Dios bendiga grandemente a Vanessa Mancilla desde Puerto Montt, a Gabriela González, Dios te bendiga, a Ángel Águila, toda bendición de lo alto, para Angélica Sandra Barría Cárcamo, para Cedia Maldonado, toda bendición de lo alto, para Marianela Mondaca, Dios te bendiga, desde Valparaíso, para Paula Ángel, que nos escribió muy temprano, un gran abrazo, Paula, toda bendición de lo alto para ti, para tu familia, para Gladys Varga, Dios te bendiga, desde Uruguay, que nos escribe, para Evelyn Valdebenito, toda bendición de lo alto, para María Bunara del Río, Dios te bendiga, para nuestro amigo Luis Cantín, Dios te bendiga, un gran abrazo, para nuestro querido amigo Juan Carlos Soto Telle, desde Cañita, Dios te bendiga, para Mónica Volvarán, toda bendición de lo alto, para Eva Level, también el sector de Millaray, Dios les bendiga grandemente a todos y a todas. Paula Ángel dice, feliz día del Padre, que Dios les bendiga, abrazo, dice, un gran abrazo para ti. Nuestro querido amigo Juan Carlos Soto Telles, desde la metrópoli Cañita, dice, que tengan un excelente día, amigos, bendiciones, un abrazo, muchas gracias para ti también, que lo pases muy lindo en el Día del Padre ahí en Cañitas, y para todos nuestros amigos en Cañitas, que Dios les bendiga grandemente. Patricia Sánchez nos dice, nuestra hermana querida, dice, Dios les bendiga, mis queridos hermanos, un gran abrazo. María Bunara del Río dice, bendiciones para cada uno de ustedes, muchas gracias. Odalia Rodríguez, desde Estados Unidos, dice, feliz Día del Padre, Dios continúe bendiciendo sus vidas, un gran abrazo. Gracias por escribirnos y comentarnos. Así que cada uno de ustedes, muchas gracias por estar juntos y estar en esta mañana. Sean bendecidos todos y todas. Hermano Jorge, ¿tenemos a alguien más?
1: Así es, hermano Gabriel, les saludamos a todos esos papitos que hoy están junto a nosotros, también acompañándonos. Esta mañana enviamos un cariñoso saludo. También nuestro amigo, así es, Francisco Vargas, nos saluda y dice, hola amigos, muy buenos días, por acá escuchando su linda palabra, muchas bendiciones, un abrazo. Y también nos escribe, nos dice, un tremendo saludito a todos los papitos en su día, así es, así que un cariñoso abrazo también para nuestro amigo Francisco Vargas, Dios te bendiga en tu día también junto a tu familia, así que un cariñoso abrazo para todos aquellos que nos acompañan, aquellos que nos siguen por las redes sociales, Jorge Uribe Paredes, Dios te bendiga, gracias por estar junto a nosotros, a nuestro amigo Jorge Hernández, Dios te bendiga, Jorgito. Gracias por estar junto a nosotros como cada domingo. Sergio Veras, Dios te bendiga. Gracias por estar junto a nosotros. Y Zelda Creyo, así es, un abrazo desde Puerto Montt. Ignacio Álvarez, Dios te bendiga, Ignacio. Luz Marina Soto, Dios te bendiga. Isabel Cruces, también junto a nosotros, acompañándonos también en esta mañana y siguiéndonos por las redes sociales. Así que muchas gracias a todos aquellos que nos acompañan, nos siguen también. No sé, hermano, si tiene algo más por ahí por el WhatsApp.
0: Saludar a nuestro amigo y hermano Jorge Yañez, Dios te bendiga. Gracias por compartir siempre los links. Para Everaldo Díaz Díaz, toda bendición del alto. Para mi hermana Nora Aguilar, Dios te bendiga. Para Evelyn Marisa Varga Navarro, Dios le bendiga grandemente. Así que a todos y a todas, muchas gracias por estar junto a nosotros. Que Dios bendiga grandemente a todos los papás en su día también. Y bueno, siempre que la gracia, que la misericordia de Dios lo acompañe y le dé mucha fortaleza para seguir adelante, para llevar a su familia adelante. Sé que son, no es fácil, pero todo se puede en Cristo porque Él es nuestra fortaleza. Así que felicidades a todos los papitos y ojalá lo regaloneen también, aun cuando debiera ser semejante al Día de la Mamá. Si se ríen a ustedes, parece de que no hay mucha celebración. Pero bueno, pero Dios sabe y reconoce su labor. El hombre es muy distinto, aun cuando hoy día nos quieran decir que somos parecidos y que tenemos las mismas emociones. No. Es muy distinto. El hombre se preocupa igual, pero de otra manera, él no lo muestra, tiene que mostrar siempre un rostro, ¿no es cierto?, de firmeza, porque es cabeza, y aun cuando a veces esté adolorido, afligido, angustiado, pero siempre está sobrio, porque es lo que tiene que demostrar en la familia. Así que Dios bendiga a todos esos papás responsables, abnegados, sacrificados para sacar a la familia adelante.
1: Así es, hermano Gabriel, así que Dios bendiga a todos aquellos, todos nuestros amigos, contactos que están junto a nosotros acompañándonos esta mañana. Le damos gracias al Señor por esa oportunidad de poder también ustedes abrir su puerta de su hogar también para poder escuchar también este programa, su programa Cristiano Nace una Esperanza. A todos nuestros amigos y contactos, les saludamos con esta hermosa alabanza y luego estaremos despidiéndonos también de este lugar, así que les saludamos a todos sus papitos que están junto a nosotros en esta mañana acompañándonos y les saludamos con esta hermosa alabanza y que Dios les bendiga.

0: Muy bien, ya nos vamos, nos despedimos de cada uno de ustedes, deseándoles que tengan un lindo día domingo y una linda semana, que Dios les bendiga grandemente a cada uno de ustedes. Muchas gracias por acompañarnos y estar junto a nosotros en este día, que Dios les bendiga, le enviamos cariñosos saludos, un gran abrazo y lo invitamos cordialmente para el día jueves, si Dios así lo permite, a las 21 horas estaremos en Canal TVM transmitiendo su programa cristiano Nace una Esperanza en vivo y en directo. Que toda bendición de lo alto sea con todos ustedes. Muchas gracias, Carlito, en la sala de controles. Muchas gracias, hermano Jorge, que Dios les bendiga.
1: Así es, así que nos despedimos de cada uno de ustedes y dándole gracias al Señor por esta oportunidad de poder haber estado junto a cada uno de ustedes, acompañándonos en esta mañana quizás heladita, pero le damos gracias al Señor por esta nueva oportunidad. Así que nos despedimos hasta el próximo programa el día domingo, desde las 9 hasta las 11:30 estaremos compartiendo junto a cada uno de ustedes. Te invitamos hoy día a las 11:30 ahí a pasito de la COPEC, casa del dirigente social, habrá palabra del Señor. Eres bienvenido, bienvenida. Así que nos despedimos diciéndole a cada uno de ustedes que Dios les bendiga. Bendiciones.

0: Y de esta forma en Radio Acogida 101.3 llegamos a la parte final de este espacio cristiano Nace una Esperanza. Hemos compartido alabanzas, mensajes, reflexiones y bellas canciones bajo la conducción central de Gabriel Arcos Gallardo. Será hasta el próximo domingo en este mismo horario. Buenos días.
1: Radio Acogida indica la hora.
2: Son las 11:31.

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Buenos días, hermanos. Saludamos a los presentes y a los que nos escuchan por medio de Radio Acogida y Facebook Live, Parroquia San Pedro Los Muermos. Nos encontramos en el domingo, el Día del Señor, reunidos en su nombre para la celebración de la Eucaristía, la proclamación del misterio pascual de Cristo, hasta que Él venga de nuevo. Por medio de ella, entramos en el dinamismo del amor sin condiciones. Y concretamente hoy celebramos el domingo 12 durante el año. Celebramos hoy el Día del Padre, según decreto 1110 emitido en el año 1976 por el Ministerio del Interior, estableció formalmente el Día Nacional del Padre. Se conmemorará el tercer domingo de junio de cada año. Como católicos, recordamos a la figura de San José, padre adoptivo de nuestro Creador, y a ese ser que nos dio la vida, nos crió y trabajó en su lucha por llevar el sustento a cada hogar. El Señor hoy nos dice que los cristianos debemos manifestar abiertamente nuestra fe, tanto con las palabras como con las obras. Manifestación que requiere un coraje que se apoya en Dios, que nos invita a tener confianza en su presencia, que no nos abandona y que tampoco nos pide algo superior a nuestras posibilidades. Y la confesión de nuestra fe a menudo nos significa el sufrimiento o la pérdida de bienes materiales, pero nunca la tristeza de perder espirituales. Recibimos a nuestros celebrantes de pie cantando.

0: Muy buenos días, hermanos y hermanas.
1: Buenos días, Padre.
0: Contentos hoy de reencontrarnos, como todos los domingos, para celebrar al Señor, para alimentar el corazón, el alma, con su palabra, con su evangelio, con su presencia en la Eucaristía. Y hoy, de un modo muy especial, también queremos poner en el altar a todos los papás aquí presentes. A ver, levante la mano, ¿quién es papá? Aquí, a ver. Mire, una gran mayoría de los varones presentes, le vamos a dar un aplauso de gratitud, de homenaje. Y poniendo esta intención de modo muy especial para la celebración de esta Eucaristía, vamos a iniciarla en el nombre del Padre, del Hijo y del Espíritu Santo. Amén. Amén. El Señor esté con ustedes.
1: Y con tu espíritu.
0: Hermanos, para celebrar dignamente estos sagrados misterios, reconozcamos nuestros pecados. Tú, que viniste al mundo para salvarnos,

0: Dios Todopoderoso tenga misericordia de nosotros, perdone nuestros pecados y nos lleve a la vida eterna.
1: Amén.
0: Amén. Glorifiquemos a Dios.

0: Oremos. Concédenos, Señor y Dios nuestro, vivir siempre en el amor y respeto a tu santo nombre, ya que en tu providencia nunca abandonas a quienes estableces en el sólido fundamento de tu amor, por nuestro Señor Jesucristo, tu Hijo, que vive y reina contigo en la unidad del Espíritu Santo y es Dios por los siglos de los siglos.
1: Amén. Amén.
0: Tomemos asiento. Acá adelante queda espacio para los que están sin asiento y escuchamos la palabra de Dios.
1: Primera lectura. Ya en el Antiguo Testamento, el Señor protege de manera especial.

0: su pueblo, a pesar de los enemigos que lo rodean. Escuchamos.
1: Lectura del libro de Jeremías. Dijo el profeta Jeremías: oía los rumores de la gente, terror por todas partes. Denúncienlo. Sí, lo denunciaremos. Hasta mis amigos más íntimos echaban mi caída. Tal vez se lo pueda seducir. Prevaleceremos sobre él y nos tomaremos nuestra venganza. Pero el Señor está conmigo como un guerrero temible. Por eso mis perseguidores tropezarán y no podrán prevalecer. Se avergonzarán de su fracaso. Será una confusión eterna, inolvidable. Señor de los ejércitos, que examinas al justo, que ves las entrañas y el corazón, que yo vea tu venganza sobre ellos, porque a ti he encomendado mi causa. Canten al Señor, alaben al Señor, porque el libro de la vida del indigente, del poder de los malhechores. Palabra de Dios.
0: Te alabamos, Señor.

0: salmo. Repetimos la antífona diciendo: Respóndeme, Dios mío, por tu gran amor.
1: Respóndeme, Dios mío, por tu gran amor.
0: Por ti he soportado afrentas y la vergüenza cubrió mi rostro. Me convertí en un extraño para mis hermanos. Fui un extranjero para los hijos de mi madre, porque el celo de tu casa me devora y caen sobre mí los ultrajes de los que te agravian.
1: Respóndeme, Dios mío, por tu gran amor.
0: Pero mi oración sube hasta ti, Señor, en el momento favorable. Respóndeme, Dios mío, por tu gran amor. Sálvame por tu fidelidad. Respóndeme, Señor, por tu bondad y tu amor. Por tu gran compasión, vuélvete a mí.
1: Respóndeme, Dios mío, por tu gran amor.
0: Que lo vean los humildes y se alegren. Que vivan los que buscan al Señor, porque el Señor escucha a los pobres y no desprecia a sus cautivos. Que lo alaben el cielo, la tierra y el mar, y todos los seres que se mueven en ellos.
1: Respóndeme, Dios mío, por tu gran amor. Segunda lectura. Pablo nos expresa cómo la gracia de Dios supera totalmente el pecado, siendo su Hijo el que restaura la vida. Escuchamos.
2: Lectura de la carta del apóstol San Pablo a los cristianos de Roma. Hermanos, por un solo hombre entró el pecado al mundo, y por el pecado la muerte, y así la muerte pasó a todos los hombres, porque todos pecaron. En efecto, el pecado ya estaba en el mundo antes de la ley, pero cuando no hay ley, el pecado no se tiene en cuenta. Sin embargo, la muerte reinó desde Adán hasta Moisés, incluso en aquellos que no habían pecado, cometiendo una transgresión semejante a la de Adán, que es figura de lo que debía venir. Pero no hay proporción ante el don y la falta, porque si la falta de uno solo provocó la muerte de toda, la gracia de Dios y el don conferido por la gracia de un solo hombre, Jesucristo, fueron derramados mucho más abundantemente sobre todos. Queridos hermanos, esta es palabra de Dios.
1: Te alabamos, Señor. Hoy, Jesús, en el Evangelio, es claro y terminante. Confiando en la providencia de Dios, debemos manifestar sin temor nuestra fe a todos los hombres y en todas las circunstancias de nuestra vida. Nos ponemos de pie y aclamamos el Aleluya.

El Espíritu de la verdad dará testimonio de mí, y ustedes también dan testimonio, dice el Señor.

0: El Señor esté con ustedes.
1: Y con tu espíritu.
0: Evangelio de nuestro Señor Jesucristo según San Mateo.
1: Gloria a ti, Señor Jesús.
0: Jesús dijo a sus apóstoles: No teman a los hombres, no hay nada oculto que no debe ser revelado, y nada secreto que no debe ser conocido. Lo que yo les digo en la oscuridad, repítalo en pleno día, y lo que escuchen al oído, proclámenlo desde lo alto de las casas. No teman a los que matan el cuerpo, pero no pueden matar el alma. Teman más bien aquel que puede arrojar el alma y el cuerpo al infierno. ¿Acaso no se vende un par de pájaros por unas monedas? Sin embargo, ni uno solo de ellos cae en tierra sin el conocimiento del Padre de ustedes. También ustedes tienen contados todos sus cabellos. No teman entonces, porque valen más que muchos pájaros. Al que me reconozca abiertamente ante los hombres, yo lo reconoceré ante mi Padre que está en el cielo. Pero yo renegaré ante mi Padre que está en el cielo de aquel que reniegue de mí ante los hombres. Palabra del Señor.
1: Gloria y honor a ti, Señor Jesús.

0: Les invito a tomar asiento. Las palabras que hemos escuchado de Jesús en el Evangelio responden a un contexto. Jesús conoce la realidad, conoce el pasado, el presente y el futuro. Y frente a eso, lo que hace hoy día Jesús es anticiparse a lo que van a enfrentar sus discípulos, sus apóstoles. Jesús sabe muy bien que cuando los envíe a anunciar su evangelio, iban a enfrentar la persecución. Y frente a eso, hoy día Jesús les da un consejo para enfrentar esa adversidad. Los invita a ser valientes. Jesús sabía el escenario futuro en el que la primera piedra de tropiezo iba a ser el pueblo de Israel, que vio en esos discípulos a un grupo de herejes que decían cabeza de pescado, ¿cierto?, verdades que no iban en sintonía con las suyas, y comenzó la persecución dentro del mismo Israel. Una persecución bien fuerte que llevó, ¿cierto?, a esos primeros discípulos a arrancar. Acuérdense que Pablo era uno de los que lideraba esa persecución junto a otros tantos. Pero luego de salir de las fronteras de Jerusalén, siguieron enfrentándose a otra persecución, que fue la persecución de Roma. El emperador apenas se enteró de este grupo que hablaba de un rey de reyes, ¿qué hizo? Vio en ellos una amenaza, porque era él el rey, y cualquiera que se proclamara rey o anunciara la venida de un rey era una amenaza directa a su poder político. Y así es como comenzó la persecución en Roma. Y fueron 300 años muy duros para la iglesia, en donde el cristianismo se enfrentó a esa adversidad, y la sangre de los mártires fecundó a esa iglesia primitiva, porque mataban a uno y se convertían otros tantos. El heroísmo de esos mártires fue quedando grabado a fuego en el corazón de esa iglesia primitiva. Y como lo hemos comentado en otras ocasiones, pero nunca estará de más referirnos a este tema, que a 2000 años, hoy día seguimos enfrentando un cristianismo que nada contracorriente. La persecución la vemos en diferentes niveles. En regiones del mundo donde el que dice yo creo en Cristo arriesga su vida literalmente, como en el Medio Oriente, en momentos de mucho radicalismo ideológico, cristianos han sido decapitados, y aunque parezca fuerte decirlo, pero es una verdad, googleen, investiguen, cabezas puestas en los cercos para intimidar a los residentes de esos barrios, y se han visto en la obligación de emigrar a otras regiones con el fin de salvar la vida. A ese nivel es el radicalismo en regiones musulmanas. Uno parece no creerlo. Para quienes compartieron este tema con el padre Antonio, por ejemplo, de Nigeria, otra región donde el radicalismo musulmán ha hecho estragos en la parte norte. Una semana el padre Antonio estaba aquí en Chile y me comentaba la noticia de que habían entrado un grupo de musulmanes radicales y habían tomado de rehenes al sacerdote y a un par de feligreses, como 10 personas, y de ellas nunca más se supo. Seguramente ya están muertas, ¿se fijan? Entonces, eso es lo que enfrenta un cristiano en otras regiones del mundo. Enfrenta una adversidad que lo lleva a preguntarse: ¿o sigo viviendo o lo entrego todo por Jesús? El radicalismo ideológico que nos hace, ¿cierto?, enfrentarnos a un cristianismo vivido de verdad. Una consecuencia que tiene una coherencia que tiene una consecuencia, que es arriesgar mi propia vida. Pero desde este otro lado, ¿cierto? Desde este otro lado del mundo, nos enfrentamos a otra persecución, de la cual también hemos conversado muchas veces, y es la persecución asolapada, sutil, ¿cierto? Que se da en estos ambientes de distensión, de confianza, en donde la burla, el descrédito, nos va poco a poco silenciando. Si alguien habla mucho de Dios, ya es pechoño. Si alguien no ha ido mucho a misa y se le ocurre ir después de mucho tiempo, se van a caer los santos, ¿ya? Y así, sutilmente, de modo muy asolapado, vamos minando la moral de un cristiano, que nos hace tomar la decisión inconscientemente de vivir una fe más en el ámbito de lo privado, de lo reservado, en espacios seguros. Aquí dentro de la iglesia nadie se va a reír de mí, puedo ser libre. Pero si salimos en procesión y me ve el del negocio de la esquina que voy a comprar todos los días, ahí ya como que me da un poquito de pudor. Y ese es el ambiente que no deja de ser adverso y hace que el cristianismo se desinfle, se apague. Y ante esa realidad, hoy día Jesús, ¿qué nos dice? ¿Sigan así o enfréntenla con valentía? El Señor hoy día nos invita a ser valientes, a no tener miedo a ese tipo de adversidad. Entonces, ese es el contexto del Evangelio de hoy. Una invitación que nos hace Jesús, que lo hizo no solo a sus apóstoles, sino que hoy nos hace a nosotros, de vivir una fe coherente, de tener una valentía suficiente para enfrentar una adversidad, ¿cierto? Incluso al punto de arriesgar nuestra vida. Pero también este Evangelio nos recuerda, y con esto concluyo, una certeza de fe. Esa certeza de fe es que Dios nos conoce. Nos conoce tanto que sabe hasta los pelos que tenemos en la cabeza, ¿cierto? A algunos les es más fácil contar, ¿cierto? Ya vamos quedando con menos, pero Dios conoce, ¿cierto?, nuestra realidad. Dios conoce lo más profundo, lo más íntimo de nuestro corazón. Por lo tanto, el Señor sabe de nuestras alegrías, pero también de nuestras tristezas. El Señor sabe de nuestras esperanzas, pero también de las angustias que aquejan el corazón. Y ante eso nos dice, no tengan miedo. Y la pregunta que surge es, ¿y a quién le tenemos miedo? ¿Cuáles son justamente esos tormentos del alma? Y ante toda esa realidad, el Señor ya nos conoce, y nos conoce a pesar de. Entonces, podemos decir que la segunda certeza que hoy Jesús nos recuerda es el amor que Dios nos tiene. Un amor para el que somos valiosos. Y desde ese amor podemos confiar que no estamos solos. Y allí la tercera certeza del Evangelio, y es que Dios camina con nosotros. Entonces, ¿cómo tener miedo si contamos con una fuerza que nos sostiene aún en la adversidad? ¿Cómo dejarnos sobrepasar por la angustia si sabemos que Dios ahí está para nosotros? Pidámosle al Señor que aumente nuestra confianza en su amor y que podamos ser coherentes con nuestra fe y no avergonzarnos en la adversidad. A Él sea el honor y la gloria por los siglos de los siglos.
1: Amén.
0: Amén. Nos ponemos de pie para profesar nuestra fe. Creo en Dios Padre Todopoderoso,
1: Creador del cielo y la tierra. Creo en Jesucristo, su único Hijo, nuestro Señor, que fue concebido por obra y gracia del Espíritu Santo. Nació de Santa María Virgen. Padeció bajo el poder de Poncio Pilato. Fue crucificado, muerto, sepultado.
0: Descendió a los infiernos. Al tercer día resucitó de entre los muertos. Subió a los cielos.
1: Y está sentado a la derecha de Dios Padre Todopoderoso.
0: desde allí ha de venir a juzgar a los vivos y a los muertos. Creo en el Espíritu Santo, en la Santa Iglesia Católica, en la comunión de los santos, en el perdón de los pecados, en la resurrección de los muertos y en la vida eterna. Amén. Vamos a presentarle al Señor nuestra oración, porque podemos fiarnos de Dios. Pongamos ahora todo aquello que deseamos, todo lo que es importante para nosotros, en manos del Padre, que nos ama y nunca nos abandona. Por eso, con fe, elevemos nuestra oración. En primer lugar, a propósito justamente de este amor de Padre, vamos a orar por todos los papás aquí presentes, que el Señor les dé fortaleza en los momentos de adversidad, les retribuya el amor con el que se entregan día a día a sus familias, que sientan ese cariño, ese gesto de amor de parte de sus hijos, y que en medio de la vocación que significa traer una vida al mundo, no dejemos nunca de pensar que hay un Padre común que está sobre todos nosotros, que es Dios. Ese amor de Padre que nunca falla. Roguemos al Señor.
1: Escúchanos, Señor, te rogamos.
0: Queremos que la Santa Iglesia y el Santo Padre León sean el permanente testimonio que nos mueva a manifestar nuestra fe con coraje y confianza. Roguemos al Señor.
1: Escúchanos, Señor, te rogamos.
0: Padre, que junto a nuestro obispo Fernando, a nuestros sacerdotes, nuestra fe se revista de valor, se fíe de la providencia y aprenda a alabarla y pedirle la fuerza que nos haga perseverar en nuestro camino. Roguemos al Señor.
1: Escúchanos, Señor, te rogamos.
0: Padre, queremos que todos los habitantes de nuestra patria busquemos por sobre todo el reino de Dios, para que así Él vuelva a ser el fundamento de nuestra vida y de nuestra moral. Roguemos al Señor.
1: Escúchanos, Señor, te rogamos.
0: Padre, que todos los que formamos esta comunidad de San Pedro de los Muermos seamos capaces de vivir y manifestar nuestra fe apoyados únicamente en Dios y en la certeza de que el sufrimiento y la pérdida de bienes materiales por esa causa pueden darnos la alegría de ganar los bienes eternos. Roguemos al Señor.
1: Escúchanos, Señor, te rogamos.
0: Oramos por nuestros enfermos.
2: Si gusta, tomen asiento. Por los enfermos que han llegado a nuestro conocimiento: Alberto Anderson, Daisy Godoy Paredes, Claudio Navarro España, Janet Cárcamo Barría, Enedina Armonacid, Neftalí Soto Boli, Mario Vargas Cárdenas, Óscar España Godoy, Bersabé Barría Igor, Héctor Sandoval, Elena Asensio, Jovita Rodríguez, Juan Gallardo, Nadia Villarroel, Claudio Aguilar Gallardo, Edilia España, Yanira Añasco, Esilda Telle, Lidia Soto Agüero, Teobaldo Soto, Miguel Valdebenito, Ezequiel Vázquez, María España Subiabre, Raúl Toncoviac, Patricia Ruiz Medina, Ignacio Ferrada Cárcamo, Corina Rivera Altamirano, Juan Hernández Carrasco, Daniel Eger Paredes, Javier Mancilla Vargas, Sonia Teresa Werner, Matías Cárdenas, Hilda España, Arnolfo Águila Reyes, Zacarías Toledo, Manuel Pinto Serrano. Por todos ellos oremos.
0: Escúchanos, Señor, te rogamos.
2: Oramos por nuestros seres queridos que han partido al encuentro con Dios: Ana Luisa Martínez Gutiérrez, José Miguel Riveros Alfaro, Alejandro Toledo Mancilla, Mónica Leiva Maldonado, 8 meses de su fallecimiento, Onofre Olavarría, Artemio Olavarría, Oligario Paredes Vidal, Javier Paredes Oyarzún, Nolasco Mancilla Rival, Felipe Paredes Vidal, Valdemar Saldivia Mancilla, Ciro Mancilla Hernández, Juan Mancilla Hernández, Almerinda Hernández García, Leopoldo Mancilla Mancilla, Ana Elena Vera Velázquez, Horacio Duménez Velázquez, Mar Marta Mancilla Hernández, Arturo Flores Azócar, Irma Flores Muñoz, Fernando Baeza Flores, Patricio Necul Mancilla, Luis Schmeiser Barría, Irenio Paredes Reyes, al cumplirse 3 meses de su partida, Raúl Labrín González, Hilda Pérez Alvarado, al cumplirse 2 años de su partida, René Navarro Ruiz, Roberto Añasco Añasco, Eudulio Olavarría Duménez, José Aladín Vera Hernández, Rigoberto Miranda Añasco, Amalio Miranda Sánchez, Cristian Chefer Gómez, Pablo Eladio Añasco Telle, Daniel Oyarzún. Por todos ellos oremos.
1: Escúchanos, Señor, te rogamos.
2: Eduardo Almonacid Igor, Alfonso Almonacid Ojeda, Luis Almonacid Ojeda, Carlos Almonacid Ojeda, Juan Almonacid Ojeda, Javier Eger Yungue, Jacinto Raúl Luis González, Adolfo Krause, Rodolfo Avendaño, Abelardo Paredes y Lidia Cortés, José Haroldo España, Harold Valdemar España, Pedro Maldonado Toledo, Sergio Maldonado, Ricardo González Jara, Manuel González Herrera, Manuel Miranda Guerrero, Vilibaldo Diedrich González, Alma Calisto Castillo, Juan de Dios Seas, Nazario Monje Labraña, Antonio Toledo Altamirano, Uldaricio Yarzo Ojeda, Alejandro Toledo Araneda, Vilibaldo Toledo Araneda, Harold Felmer, Fernando Oyarzo, Gil Felidor Duménez Ubiabre, Rodrigo Díaz Fernández, René Rupertus, Edubino Hernández Altamirano, Amadeo González Santana, Rosalía Ojeda Oyarzo, José Celestino Ojeda, Nelson Winkler Gallardo, Sicto Hernández Alvarado, Gerardo Winkler Villarroel, José Toledo García, David Toledo García, Gregorio Toledo García,

0: Dios. Glorifiquemos a nuestro Dios. Gloria a Dios. Gloria a Dios.
1: Amén.
2: Gloria a Dios. De esta forma entonces estamos dando comienzo a su programa Con Cristo en la Familia a través de Radio Acogida FM 100.9 de la comuna de Puyehue, con algunos minutos de retraso por algunos pequeños problemas, pero ya estamos al aire y le damos gracias a Dios por estar nuevamente junto a ustedes en este día domingo 21 de junio, ya comienzo del invierno. Le damos gracias a Dios por estar acá para compartir junto a ustedes estos 60 minutos de programación que tenemos y saludarles y abrazarles en el nombre de Jesús a cada uno de los que en este momento están en la sintonía de la radio. Agradezco al Señor por esta oportunidad que tengo en este día de estar nuevamente aquí. Para mí siempre es un gozo, es una bendición el poder llegar acá a los estudios de Radio Acogida para llevar adelante este programa de bendición para su vida, ¿cierto? Donde vamos a compartir alabanzas, algunos testimonios y también la palabra de Dios, que siempre tiene algo que decir a nuestra vida. Así que les saludamos con mucho cariño allí, a cada lugar donde pueda llegar, ¿cierto?, las ondas radiales, a nuestros hermanos dentro de la comuna y también a los que están fuera, en los campos, ¿cierto?, allí en lugares que a veces son apartados, donde la radio puede llegar. Y esperamos que la bendición de Dios esté sobre sus vidas, junto a su familia, ahí en este día especial, ¿cierto?, para los papitos que hoy día están siendo... tal vez agasajados en algunas partes por ahí. Aprovecho de al comienzo de este programa de saludar a todos los papás, ¿cierto?, de aquí de la comuna, de los campos, a todos aquellos hombres que muchas veces, ¿cierto?, son opacados por el brillo de la mamá. pero es que cumplimos, porque yo me incluyo ahí, un rol fundamental, ¿cierto?, dentro de la familia, dentro del hogar. Muchas veces no se mira tanto al papá como a la mamá, porque la mamá siempre está más cercana a los hijos, siempre son ellas las que están constantemente ahí en el hogar con los hijos, ellas son las que, cierto, en el fondo le dan el carácter a los hijos, y el papá a veces pasa desapercibido ahí. A veces, cierto, su trabajo, sus situaciones a veces no influyen mucho en porque los hijos se apegan a la mamá, cierto. El papá a veces es el patito feo de la casa y es el carácter fuerte de la casa ahí, ¿cierto? O sea, porque la mamá muchas veces, cuando no puede con los hijos, deriva la responsabilidad al papá. Con tu papá te vas a entender. Entonces, de esta forma, a veces los hijos le toman cierta distancia a los padres, pero no es así. El papá es una persona que tiene sentimientos que a veces no demuestra lo que lleva en su interior, a veces más por la rudeza a veces del trabajo. El hombre a veces es más, no sé cómo es la palabra correcta, pero el papá nunca demuestra a veces sus sentimientos. Nos cuesta decirle a los hijos que los amamos, guardamos nuestro amor en el interior del corazón ahí, pero luchamos, luchamos cada día por mantener a nuestra familia a flote, no importando a veces si estamos mal o estamos bien, a veces con problemas, con enfermedades, cualquiera sea la situación que vivo, pero estamos ahí en la lucha. Entonces, quiero yo saludar a los papás, a todos, sin excepción de nadie, a los quienes este día están siendo ahí reconocidos por su familia. Desearles un feliz día, ¿cierto? Un abrazo a la distancia. Y que puedan pasar un hermoso día ahí compartiendo con su esposa, con los hijos, en este día especial. Así que un abrazo para todos los papás de la comuna de Puyehue y que están en la sintonía de la radio. Yo aprovecho de saludar a mis hermanos de Campo Lindo, los que formamos este grupo maravilloso, ¿cierto?, que el Señor nos ha permitido tener ahí. Mi hermano Mauricio, junto a su familia, mi hermano Segundito, ahí en Los Sauces, junto a su esposa. Mi hermano Daniel, junto a su familia, a sus hijas hermosas que el Señor le ha dado. Mi hermano Germán, mi hermana Mariela, o sea, todos ahí. Un saludo y un abrazo para cada uno de ellos. Aprovecho de saludar a mi esposa también que quedó ahí en el hogar solita. Un abrazo para ella también. A mis hermanos ahí en Pilmaiquén, mi hermano en Entre Lago, aquí mi hermano Eugenio, mi hermana Erika, mi hermana Herminia, Pilmaiquén, mi hermano Felipe y quienes nos escuchan también ahí a través de las ondas radiales. A todos un abrazo y un saludo muy especial en este día. Bien, vamos a continuar con nuestra programación, escuchando otra alabanza, ¿cierto? Para ir avanzando en nuestra programación. Dios les bendiga.

Amén. Gloria a Dios. Bien, estábamos entonces ahí atendiendo un llamado que nos hacía nuestra hermana Irma de ahí de Somasur para pedirnos una alabanza que ella desea escuchar. Gracias, mi amada hermana, por llamar a la radio, por escuchar el programa. Vamos a complacerla con esta hermosa alabanza, ¿cierto? Deseando que la bendición de Dios pueda estar siempre con ustedes. Amén. Vamos a oír esta alabanza en el nombre del Señor.

Gloria al nombre del Señor. Preciosa alabanza que acabamos de escuchar, ¿cierto? Para saludar con este cántico a nuestra hermana Irma Guala, de ahí del lugar de Somasura, aquí dentro de la comuna de Puyehue. Dios le bendiga, mi estimada hermana, mi amada hermana. Dios sea con usted en cada situación. Y que siempre, cierto, haya esa confianza y esa fe en lo que Dios hace en nuestras vidas. Gracias por llamar a la radio, gracias por estar escuchando el programa. Y esto nos da, cierto, fuerzas, nos da una motivación para seguir, cierto, luchando acá por llevar adelante el Evangelio Santo del Señor. Como dice la palabra, nuestro trabajo en Cristo no es en vano. No es en vano, y algún día segaremos, como dice también, algún día segaremos y no desmayamos. Estamos en esta lucha diaria, estamos en este camino que muchas veces se nos pone cuesta arriba, pero con la ayuda del Señor todas las cosas son posibles. Así que bendiciones, mi hermana Irma, y gracias por estar en la sintonía. Un saludo también a su esposo ahí, cierto, su familia, su hijo, no sé, que puedan pasar un hermoso día en esta celebración del Día del Padre. Amén. Entonces, yo quiero agradecer a Dios en una forma muy especial porque en el día de ayer, día sábado, estuvimos en la localidad de Río Bueno. Fuimos allá invitados por el pastor Víctor Mancilla de la Misión Iglesia del Señor.

Pero yo le doy gracias a Dios porque él pudo salir adelante en su trabajo. Y gracias a cada hermano, a cada uno de mis hermanos del grupo, porque todos unidos en un pensamiento fuimos a apoyar a este joven que está dando sus primeros pasos, ¿cierto?, en lo que es la predicación de la palabra del Señor. Y estamos contentos porque fue un culto maravilloso ahí, un compartimiento lindo con los hermanos. Y esta experiencia bonita nos hace saber que nuestro trabajo que nosotros estamos realizando ahí no ha sido en vano. Muchas puertas se han abierto. Y de esta forma Dios nos está dando a entender que nuestro trabajo en el Señor va, cierto, creciendo. Y estamos contentos por esto porque comenzamos con muchos temores, con muchas, a lo mejor, a lo mejor cometimos algunos errores, pero estamos ahí. Estamos ahí llevando adelante esta obra y gracias a mi hermano Mauricio también que él puede grabar nuestras reuniones. En algunas partes nos ven nuestros cultos, entonces por ahí la gente nos conoce y todas estas cosas, ¿cierto? Nos honran y nos bendicen. Y también nosotros honramos y bendecimos a nuestro Dios. Así que fue una experiencia maravillosa. Le damos gracias a Dios por los hermanos de allá que nos atendieron, que nos recibieron, con los cuales pudimos compartir la bendición de nuestro Dios. Así que ya este viernes estamos aquí en Entre Lagos, en el hogar de mi hermano Eugenio. Si el Señor lo permite, vamos a estar allí reunidos para poder compartir un culto de adoración a Dios. Así que si usted nos escucha y nos quiere compartir con nosotros, le invitamos ahí en la población El Bosque, me parece que es el nombre ahí, donde nosotros nos reunimos para poder alabar el nombre del Señor. Así que la gloria sea para nuestro Dios. Si quiere llamarnos, llámenos. Aún queda tiempito para poder complacerle en alguna alabanza. Si usted es un hermano que tiene su papito, aproveche de saludarlo. Aproveche de decirle cuánto lo ama, porque lo que menos nosotros los hijos hacemos es decirle a nuestros padres que lo amamos cuando ellos están en vida. ¿Cierto? Muy, muy raramente un hijo llega donde su padre a abrazarlo para decirle que lo ama. Muy raramente. Pero cuando partimos del escenario de la vida, yo he sido testigo de muchos casos de hijos que lloran ahí, se tienden encima del ataúd, diciéndole a sus papás que lo aman, pero ya no hay nada que hacer. Entonces, mientras hay vida, como dice la palabra, hay esperanza. Usted como hijo, acérquese a su padre, abrácelo, dígale que lo ama, mientras él pueda escucharlo, porque cuando ya no están, vienen los sentimientos, vienen el arrepentimiento, vienen las frases de amor que ya nunca el papá los va a poder oír. Fuimos testigos hace muy poco de alguien que, de una persona que falleció ahí. Y estaban los nietos ahí, y uno de sus nietos le decía: viejo, nunca te dije que te amo, pero ahora te decimos que te amamos. ¿Quién lo iba a escuchar dentro del ataúd? Entonces, las cosas hay que hacerlas mientras nosotros tengamos oportunidad de hacerlo. Así que Dios les bendiga. Vamos a, no sé si a escuchar otra alabanza, a ver.

Ya vamos a compartir entonces la palabra del Señor porque el tiempo ya ha avanzado mucho. Y yo quiero compartir una palabra muy conocida de la iglesia, de los hermanos que leen la Biblia, de los que estudian la Biblia. Ahí en el libro de Filipenses, en el capítulo 4, versículo 13, este versículo que es muy usado, muy usado, muy leído, muy conocido, pero que tiene un tremendo significado y un trasfondo tremendo. Versículo 13. Lo compartía nuestra hermana Bernarda el día viernes ahí en mi hogar en un culto que realizamos. Versículo 13 en el capítulo 4 de Filipenses dice así en el nombre del Señor: Todo lo puedo en Cristo que me fortalece. Amén. Es un versículo corto que, cierto, muchas veces lo conocemos de memoria, lo tenemos pegado a veces ahí en nuestro hogar, en algún escrito, ¿cierto? Y todos muchas veces hemos hablado, hemos usado este versículo para respaldar, ¿cierto? Una situación, pero lo que el apóstol Pablo escribía aquí iba mucho más allá de conocer un versículo, de saber un versículo. Él sabía el verdadero significado de lo que estaba escribiendo. Todos sabemos y conocemos cómo fue la vida de este hombre de Dios, ¿cierto? Que él decía, yo llevo la marca de Cristo en mi cuerpo. Él tenía tanta seguridad de lo que hacía, que él decía, sean imitadores de mí como yo de Cristo. O sea, él se ponía como ejemplo, ¿cierto? Y podía tener esa certeza, esa seguridad de decirle a la iglesia, sean imitadores de mí. Hoy día, yo creo que nadie, ninguno de los que militamos aquí, va a tener este carácter de pararse y decirle a los hermanos, imítenme a mí. Hagan como hago yo. Porque es difícil, ¿cierto? Permanecer dentro de los caminos de Dios sin que nosotros hayamos cometido errores. Pero este hombre tenía este carácter, tenía esta certeza, esta seguridad de que su vida en Cristo era intachable. Si nosotros vemos todas las cosas que el apóstol Pablo tuvo que pasar, porque Jesús mismo cuando envió al apóstol Ananías ahí, cuando el apóstol Pablo tuvo el encuentro glorioso con Jesús en el camino a Damasco, ¿cierto? Jesús le dice a Ananías, ve allí y ora por este varón, por Saulo, porque he ahí él ora. ¿Cierto? Y entonces Ananías dice que tenía temor de ir a orar por Saulo porque ellos sabían que este hombre había sido un perseguidor de los cristianos, que tenía gran autoridad de los sumos sacerdotes para meterse a las congregaciones, a las sinagogas y llevar a los cristianos, ¿cierto? Arrastrarlos y llevarlos allí a las autoridades para que sean juzgados, muchos maltratados. Entonces el Señor le dice, ve, Ananías, ve, porque el instrumento escogido me es este. Y yo le mostraré, le dijo el Señor, yo le mostraré cuánto le es necesario padecer por mi nombre. O sea,
Y es por eso que el apóstol Pablo, dentro de todas estas situaciones que él tuvo que enfrentar, momentos en los cuales él temió por su vida, porque cuando usted y yo comenzamos o damos los primeros pasos en el Evangelio, nos vamos a topar con muchos enemigos en nuestro caminar. Nos vamos a encontrar con gente que muchas veces va a querer golpearnos, no sé, porque la gente no entiende, no comprende que nosotros podamos cambiar de un momento a otro sin explicaciones. Entonces el apóstol tenía mucha gente que lo odiaba, incluso ahí dice que cuando hubo un grupo de personas que se juramentaron no comer alimento, ¿cierto? No ingerir nada, mientras no le hayan dado muerte al apóstol Pablo. O sea, el apóstol siempre corrió peligro, siempre estuvo en situaciones difíciles donde él fue muchas veces azotado con vara, fue cierto, 3 veces dice el apóstol, fui azotado con 40 azotes menos uno, fue encarcelado, fue, no sé, pasó por diversas situaciones, he corrido peligros, dice ahí, de diferentes tipos, en naufragios, en muchas situaciones donde él vio peligrar su vida. Después de haber sido un perseguidor de la iglesia, de los cristianos, ahora le estaba pasando por las mismas situaciones, ¿cierto? Que había, en las cuales él había maltratado a los que llevaban este nombre en su vida, ahora él estaba pasando por las mismas condiciones. Y escribí este versículo: todo lo puedo en Cristo que me fortalece. ¿Cuántas veces usted que está ahí, amado hermano, en la sintonía, y desde que conoció al Señor, y luego de que pasó el gozo de la conversión, de haber sabido que Dios perdonó nuestros pecados cuando nosotros confesamos ahí, luego de haber pasado todo esto, ya comienza una verdadera, se comienza a manifestar la verdadera vida que nosotros tenemos que enfrentar. Y comenzamos, cierto, a caminar. Y muchas veces nos parece que nos equivocamos de camino. Porque en lugar de tener bendiciones o de tener alegría, comienzan a venir las luchas. Comienzan a venir las pruebas, comienzan a venir las contiendas, ¿cierto? De diferentes tipos, problemas, a veces problemas económicos, a veces problemas de salud. Entonces llega la alternativa y llega el pensamiento a nuestra mente y nos preguntamos, ¿por qué si yo antes en el mundo vivía bien, no había problemas, tenía de todo, y ahora que entré al Evangelio, comienzo a tener toda clase de luchas? Y a veces, en medio de estas luchas, de estas pruebas y dificultades que el camino del Señor nos presenta, muchos comenzamos a titubear, comenzamos a pensar, yo, si para esto entré al Evangelio, mejor me vuelvo atrás. Pero no es esa la gracia, no es esa la solución. Por eso este camino a veces es muy difícil de que lo podamos transitar sin tener que pasar por el fuego. Hoy día tal vez se está ofreciendo un evangelio muy, muy fácil. Se está ofreciendo un evangelio muy, no sé cómo podríamos decir, muy liviano, donde se habla solamente de bendiciones, solamente de prosperidad.
Un evangelio donde no se encara, como se dice vulgarmente, el pecado en el hombre. Tratamos de a veces de no confrontar el pecado en nuestras congregaciones, en nuestra iglesia, para que la membresía no se sienta ofendida. Pero sin embargo, la palabra de Dios nos dice que Jesús confrontó duramente el pecado que había en el tiempo en el cual él estuvo aquí en la tierra. Y tuvo grandes discusiones con aquellos que en ese tiempo tenían el poder, tenían cierto la autoridad religiosas de la época. La Biblia nos dice que cuando Jesús llegaba a un lugar, inmediatamente lo rodeaban y comenzaban a hacerle preguntas para pillarlo en alguna respuesta errónea para poder condenarlo. Entonces hoy se está viviendo un evangelio muy liviano, muy complaciente, si podemos usar este término, donde no se está confrontando el pecado, ¿cierto? Y que aún en nuestras propias vidas nosotros a veces cometemos. Porque tenemos que ser sinceros. Entonces, el apóstol Pablo decía estas palabras después de haber pasado todas estas cosas, después de haber visto cómo su vida corrió peligro de muerte en algunos lugares, estuvo en naufragios, estuvo, cierto, ahí contra hermanos que lo perseguían para quitarle la vida. ¿Cierto? Decía esta frase: todo lo puedo en Cristo que me fortalece. Todo. Y mire lo que dice ahí en el versículo 12. El apóstol decía: sé vivir humildemente y sé tener abundancia. En todo y por todo estoy enseñado, así para estar saciado como para tener hambre, así para tener abundancia, como para padecer necesidad. Si usted medita este versículo, están los dos extremos aquí. Y el apóstol decía que para ambas situaciones él estaba preparado, había sido enseñado para eso. Porque la Biblia dice en Timoteo que nosotros somos soldados. ¿Cierto? Le decía Pablo a Timoteo, ahí, sufre penalidades como buen soldado de Jesucristo. Y usted, mi hermano, mi amigo, que estuvo en el ejército en alguna situación, en algún tiempo, sabe lo que esto significa, ser soldado. ¿Sabe lo que un soldado, para qué un soldado es enseñado? ¿Sabe de la disciplina que allí se vive dentro del ejército? Entonces, nosotros tenemos que tener estas capacidades, ¿cierto?, para poder luchar. Y decir como el apóstol dijo, todo lo podemos en Cristo que nos fortalece. ¿Cuántas veces hemos estado, cierto, ahí derrumbados, a punto de sucumbir, a punto de dejar todo? Pero de ahí el Señor nos levanta, de ahí nos restaura, de ahí nos da fuerza, mi Dios, para continuar en esta lucha en la cual estamos empeñados, de llevar adelante esta palabra bendita que un día cambió nuestras vidas, que nos dio, cierto, la esperanza de una vida nueva a la cual pretendemos llegar. Entonces no en vano es creer, no en vano es mantener nuestra fe, nuestra esperanza, no en vano es luchar por aquello que el Señor un día nos prometió, cielo nuevo y tierra nueva. Y sobre todo en estos tiempos cuando ya la gente nadie quiere creer, nadie quiere, cierto, entender. Hoy más que nunca tenemos que afirmar nuestros pasos en el Señor. Y aunque nos cueste lágrimas,
aunque nos cueste, no sé, angustia muchas veces. Tenemos que continuar porque anhelamos una patria mejor. Una patria que está ahí escondida y que nosotros sabemos que es real. Apocalipsis nos da las características que tiene esta ciudad que está escondida ya, a la cual nosotros tendremos un día que tratar de entrar, y digo tratar porque mientras estamos en esta vida, corremos peligro de perder un día nuestra salvación. Por eso esta lucha es grande y es fuerte, y si no estamos cimentados nosotros en la palabra del Señor, un día vamos a tener el peligro de perder nuestra salvación. Porque los tiempos que vivimos son tiempos muy, muy peligrosos y difíciles, donde el engañador, el enemigo de nuestras almas, ha turbado mentes de grandes hombres de Dios, de grandes personajes que hoy están viviendo un evangelio muy diferente al que el apóstol Pablo dejó en su palabra. Un evangelio, ¿cierto?, donde Jesús mismo dijo, todo aquel que quiere ser mi discípulo, dijo el Señor, tome su cruz y sígame. Y llevar la cruz de Cristo no es tarea fácil. No es que usted se ponga un madero al hombro, no. Llevar la cruz de Cristo significa enfrentar los problemas que diariamente nosotros tenemos que vivir, problemas de diferentes tipos, ¿cierto? Para poder decir con certeza lo que el apóstol decía en este versículo, todo lo puedo en Cristo que me fortalece, todo. Así que Dios les bendiga, amados hermanos, Dios pueda fortalecer sus vidas. Aquellos que están luchando aún por este evangelio que el Señor con su sangre vino a dejar aquí a la tierra para que nosotros pudiéramos ser imitadores también, como decía el apóstol Pablo, imitadores de Cristo. Sé que es difícil, porque es una tarea muy grande, pero con la ayuda del Señor todas las cosas son posibles. Así que un abrazo a toda la audiencia que está. Y sepa usted que Dios está ahí siempre pendiente de su vida para guiarlo, para bendecirlo, si usted le acepta en su corazón. Así que bendiciones. Yo me comienzo ya a despedir. Y vamos a dejar la última alabanza en el aire para terminar ya con nuestra programación, esperando reencontrarnos el próximo domingo, si Dios así lo permite. Bendiciones para todos. Amén.

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1: Son las 13 horas y 30 minutos.

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2: 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Se comunica el sensible fallecimiento de quien fuera nuestro querido hermano, cuñado y tío, Juan Florentino Paredes Santana, que en paz descanse. Sus restos están siendo velados en casa de su sobrina Camila en el sector de Los Piques. Sus funerales se avisarán oportunamente. 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

Hola, ¿cómo están ustedes? Un agrado como siempre saludarlos y saber de que vamos a compartir estos minutos preciosos con nuestra música chilena, también de uno de los países hermanos como es Argentina, dando inicio a este circuito que hacemos también por América. Y bueno, vamos a recorrerlo. Si bien por tierra nos demoraríamos de Arica a Punta Arenas, no, de Arica a Puerto Montt nos demoraríamos más o menos 45 horas por tierra, 3 horas y media en avión, y aquí, a través de Raíces de América, solo 90 minutos. ¿Qué le parece? Saludamos a la región de Arica, Parinacota, y a la muy ilustre y real ciudad San Marcos de Arica.

música de nuestro norte, justamente saludábamos a la ciudad de Arica, porque allá está la puerta de entrada a nuestro país, nuestro territorio. A propósito, usted sabe que en Arica hay un circuito patrimonial. Dentro de ello está la Catedral de San Marco, que fuera construida en talleres de Gustave Eiffel, en Francia. Y que el año 1868 también hubo un terremoto, el cual fue necesario trasladarla a la ubicación original. También está la Casa de la Gobernación de Arica, diseñada también por Eiffel en 1876. El edificio de la antigua aduana de Arica, como también la estación de ferrocarril Arica La Paz, o el cuartel número 1 del Regimiento Motorizado Reforzado número 4 Rancagua de Arica, forman parte de este circuito patrimonial de lo que usted puede visitar allá en la ciudad de la Eterna Primavera.

San Martín de Tours, también en Cotpa, tierra de vinos, o la fiesta de la Virgen de los Remedios en Timalchaca. Bueno, todos esos son parte, ¿no?, de las rutas patrimoniales de esta región, que hoy por hoy cuenta aproximadamente con 230.000 habitantes aproximadamente.

Amar el suelo que nos dio vida es el primer deber del hombre, dijo José Martí. Está grabado aquí en este trabajo musical del dúo Antucuye que nos entregaba el cigarrillo, el cigarrito de Víctor Jara.

0: La estudiantina El Chañar de la hermosa ciudad de Antofagasta, la perla del norte.
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una canción llena de reminiscencia y de nostalgia, ¿no? Para aquellos que dejan Rapa Nui por alguna razón y no pueden volver. Pero bueno, continuamos.

0: Río de Amor. Este tema, bueno, en el transcurso de la semana, la señora Anita Celedón Carrasco, de Rinconada de los Andes, me llamó por teléfono para brindarle este tema a su hija Elizabeth Venegas Celedón, a su yerno Gustav y su nietecito Alexander, allá en Estocolmo, Suecia, porque escuchan el programa, como muchos latinos, en Radio Bahía, en Estocolmo, cada martes a las 12 horas, 8 horas, hora de Chile.
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0: 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Son de ahí, de esas tierras, de Longaví, de Lomas de Vázquez, que es una pequeña localidad del sector precordillerano, tierra de arrieros, tal como dicen los versos. Aprovechamos a saludar a nuestros oyentes allá en Longaví a través de este programa, para don Carlos Verdugo, para don Julio Saldaña, para el alcalde don Cristian Menchaca también, que son fieles oyentes de este programa Raíces de América.
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Y así con los versos de Gastón y Eduardo Guzmán, los Quelentaro, que nacieron a la vida también junto con Valericio Lepe, a Rinaldo Álvarez, a Hernando Álvarez y Eladio López, despedimos estos primeros 30 minutos para adentrarnos ya ahora en nuestro hermano país, aquí, vecinos de al lado, Argentina. Con toda esa diversidad musical, de baile, de danzas, de grupos, de intérpretes que han hecho historia dentro del acervo cultural que tiene la República Hermana. 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

0: La portada musical del folclore argentino a través de esta voz singular, ese tono especial y esa energía que irradia en todas sus presentaciones. Dicen que tiene más de 3.000 presentaciones show, tanto en Argentina como en el mundo. Y ganó muchos premios, Grammy, premio Carlos Gardel, dos veces ganadora del premio Martín Fierro, discos de oro y platino. Me refiero a la Sole, a Soledad Pastorutti Sachino, nacida ahí en Arequito. Simplemente la Sole.
1: Primerita.

Recordando uno de los grandes, dicen que tal vez el más importante cantante masculino del folclore en la historia de la República Hermana Argentina. Ganó el premio Konex de Platino el año 1985, justamente por esa razón. Me refiero a Heraclio Catalín Rodríguez Cereijo. Nombre artístico, Horacio Guaraní. Con su eterna y permanente sonrisa, ¿no? Era una bella persona y un extraordinario cantante.

la magistral interpretación del charango, ¿no? A través de este, perdón, del acordeón, porque eso es un acordeonista extraordinario, lo fue el Chango Espasiuk, y que justamente nos recordaba a través de esta canción La Estancia San Blas, quien habla de uno de los pagos argentinos. Entre paréntesis, también cuando usted visita el Cusco, se encuentra con una localidad, un hospedaje, un hostal, que se llama La Estancia San Blas, y que recuerda justamente esa localidad argentina.

varios detalles. Cerro Colorado, que es una localidad que está en la provincia de Córdoba, Argentina, donde se radicó sus últimos años Atahualpa Yupanqui, a quien le cantaba esta extraordinaria cantante que escuchábamos, Mercedes Sosa, de su trabajo en vivo, Plegaria a un Labrador.

0: ¿Cómo se extrañan estas extraordinarias voces y esa forma de cantarle a su tierra, las composiciones, a representar la identidad de sus pueblos? Me refiero a Eduardo Falú, que solo con una diferencia de días, un mes exacto, había nacido en julio del año 23 y falleció en agosto del 2013, justo a la edad de 90 años. Este gran guitarrista y compositor argentino, autor de hermosas composiciones como Tonada del Viejo Amor o esta misma Pastora de Mis Sueños, recordando entonces a estos grandes de la música argentina.
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Eran los cuatro de Córdoba, haciendo presente esa inmigración también, o migración, que llegó a Argentina hace años atrás. De Salta, decía yo, era Eduardo Falú, alma salteña. De Salta también, o de esas tierras, localidad de Poma, era Eulogia Tapia, una inmortal gaucha. A través de la zamba que escribiera Manuel Castilla, fue inmortalizada. Pero tanto son la producción de artistas argentinos en Salta, como los Chalchaleros, César Isela con los Fronterizos, Cuchi Leguizamón, los de Salta, el cantautor Eduardo Falú, los cantores del Alba y mucho más, forman parte de esa generación que nacen en las tierras de Salta, en el norte argentino.

Los chalchaleros en el tema Los 60 Granaderos, cuyos versos hablan justamente de estos jinetes que pertenecen a un distinguido cuerpo de soldados de la historia de Argentina y que acompañaron al general San Martín y a muchos argentinos más que junto a otros soldados de diferentes nacionalidades llegaron a Chile y liberaron a esta nuestra patria del dominio español. Es parte, ¿no?, de la historia que nos debe unir, no separar por ningún motivo. Por lo menos así está escrito en el Cristo Redentor ahí en los Andes.

0: Bueno, y así terminamos estos 30 minutos dedicados a la hermana República Argentina. Partimos con una dama, Soledad, y terminamos con ella, con esa fuerza extraordinaria en sus interpretaciones, recordando a uno de los más grandes, o tal vez el más grande bailarín argentino del folclore, de danzas argentinas, que hiciera pareja por muchos años con Norma Viola, a quien mencionan también los versos, y que creara en 1980 el Ballet Folclórico Nacional Argentino. Y volvemos a nuestra tierra hermosa porque también aquí tenemos lo nuestro.
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vamos preparando el ánimo, ¿no es cierto?, para septiembre. Qué mejor que este tema que interpretaba Osmil, grupo que ha dedicado también parte de su trabajo musical a esas danzas, cantos de una época pasada. Bueno, aprovechamos de saludar también a algunos amigos que están siempre en nuestra sintonía y que justamente a través de Radio Cóndor en Curicó, por ejemplo, todos los grupos folclóricos quienes los integra escuchan este programa. Me refiero a la agrupación folclórica La Pirca. También saludar, usted cuando va saliendo de Cócrane, allá en la Patagonia, hacia Villa O'Higgins, por ejemplo, a la salida está Petrobras, Cócrane. Bueno, el que le atiende ahí, su propietario es don José Maldonado. José Maldonado y familia, que fue campeón de cueca, oriundo de las tierras de Arica. Aprovechamos de saludarlo porque nos han cobrado sentimiento.

Gabriela Eliana Pizarro Soto, Gabriela Pizarro, gran investigadora folclorista que hemos recordado en algunos programas. Bueno, es oriunda de las tierras de Lebu, al cual le cantaba el conjunto folclórico Chillehuén, de esa comuna de la provincia de Arauco, ahí en la región del Biobío.

era el conjunto folclórico Caucahué de Kemchi, que dejó hermosos y gratos recuerdos en quienes participaron algunos años en el Encuentro Nacional Chilote, ahí justamente en esa localidad o comuna de Kemchi, siendo anfitriones y ofreciendo un curanto en hoyo, que era una verdadera clase magistral. Así que un saludo para todos los integrantes y ex-integrantes del conjunto Caucahué de Kemchi.

Magistral interpretación en el piano del maestro Arturo Barros, creador y director del grupo Los Lazos. Un saludo cordial para cada uno de sus integrantes, sus familiares y amigos con estuve ocasión de compartir en su última presentación en el Casino Dream de Coyhaique. Bueno, y continuamos, esta vez por gentileza de Radio Magallanes, canciones clasificadas al 39º Festival Folclórico de la Patagonia 2019. Escuchamos uno de sus temas, justamente, clasificaron de Temuco, La Tierra de los Anhelos, quien es autor, compositor e intérprete junto a su hijo José Luis Chávez, José Arturo Chávez, y el tema La Tierra de los Anhelos.

asado, todos muy bien empinchados, se saludan cordialmente, son amigos, son parientes que se juntan cada año, santos, marcaciones, cumpleaños, así comparten gente, y del pasado al presente lo hacemos

0: Bueno, era el conjunto Mate Amargo que nos entregaba esta Mi Fiesta Campera, trayéndonos, ¿no?, a través de la música, los versos, todo ese ambiente, esa diferencia que hay con la zona central, con el norte, con Chiloé, porque así es Chile, diferencias musicales que hacen propia la identidad local y hacen rico también el turismo, porque no es solamente una sola cosa la que se muestra. Despedimos el programa en el día de hoy, agradeciendo su grata y gentil compañía, estimado señor, señora. Cada programa es una selección de temas, no voy a decir de los mejores, porque todos son buenos y sería una falta de respeto a quienes practican el folclore, aquellos consagrados, consolidados, a los que cuentan con mayor recurso, mayor apoyo. Por tanto, los temas simplemente son hechos bajo una selección que cada uno de los programas lleva a ustedes para su grata escucha. Nos despedimos con el grupo Clara Solovera, de aquí de Río Negro, y esta cueca de su trabajo, Los Señoras de la Cueca. Que estén muy bien. Les saluda Raúl Pinto Zúñiga desde los estudios de Puerto Montt, nuestro ingeniero de sonido Mauricio Rivain. Hasta pronto, muchas felicidades.
1: ¡Qué linda suena el acordeón, compadre!

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2: Son las 14 horas y 57 minutos.

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2: Atención Los Piques, El Melí, Cordillera Vieja, El Tambor, La Colonia, Los Muervos, Puerto Varas y Alerce. Se comunica el sensible fallecimiento de quien fuera nuestro querido hermano, cuñado y tío, Juan Florentino Paredes Santana, que en paz descanse. Sus restos están siendo velados en casa de su sobrina Camila, en el sector de Los Piques. Sus funerales se avisarán oportunamente. Firma Marcia Paredes Santana y familia.
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4: ¿Qué tal, amigas y amigos? ¿Cómo están ustedes? Bienvenidos y bienvenidas a una nueva edición de Chile Rural. Vamos a comenzar inmediatamente porque tenemos bastantes contenidos que compartir con todas y todos ustedes que nos escuchan desde Arica hasta Magallanes a través de las más de 100 radioemisoras que nos permiten cada semana llegar hasta todas y todos ustedes. A nuestros agradecimientos también, por supuesto, a nuestras radios amigas, amigas de Chile Rural. Y tenemos, como es habitual, ya en estas semanas hemos tenido un ciclo de entrevistas con directores del servicio y en esta oportunidad ya se encuentra en nuestra mesa de trabajo el director nacional del INIA, Carlos Furche. Así que yo le doy paso inmediatamente a nuestro director, el periodista Francisco Contardo, para que quede con ustedes conversando con el director de línea. Justo a Christian Blauber, en la edición de sonido que les habla Luis Órdenes, les damos la bienvenida. Adelante, Francisco.
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5: Bueno, el día de hoy tenemos a un gran entrevistado. Se trata de Carlos Furche, director nacional del Instituto de Investigaciones Agropecuarias. Yo sé que no requiere presentación, pero lo voy a hacer igual, Carlos. Carlos Furche, además de ser director nacional de Línea, fue anteriormente ministro de Agricultura, fue también director de Relaciones Internacionales de la Cancillería, justamente a cargo de los acuerdos internacionales. Por otro lado, también fue director de ODEPA, etcétera, y un largo etcétera. Trabajó en la FAO también un tiempo, o sea, tiene una experiencia enorme en políticas públicas para el agro y en esta etapa de su trayectoria volcando todo ese conocimiento hacia lo que es la investigación a través de lo que hace la labor que hace investigación y transferencia hacia los agricultores, el Instituto Nacional de Investigaciones Agropecuarias, INIA. Bienvenido, Carlos, a este Chile Rural.
6: Muchísimas gracias por la invitación. Es un agrado estar participando en Chile Rural, que conozco que es un programa muy escuchado de Arica Magallanes, igual que Colo Colo.
5: Ahí la embarramos. Digamos, tan bien.
6: Y por cierto, es un agrado tener la posibilidad de dialogar contigo, Francisco, que también hemos tenido durante muchos años un vínculo profesional.
5: A pesar de mi calidad de chuncho, ¿no es cierto?
6: No, pero todo tiene solución en la vida, incluso eso.
5: Bueno, entremos en materia, Carlos. Bueno, ahí estamos en una nueva gestión, ¿no es cierto?, bajo un nuevo gobierno. ¿Y cuáles son bajo esta nueva gestión los ejes estratégicos que se ha definido en línea y cómo se alinean con las demandas del sector agroalimentario nacional?
6: Bueno, en línea tiene, sin perjuicio de que en cada gobierno pueden marcarse prioridades, pero tiene tres líneas principales de acción. Primero, es un trabajo de investigación, aquello por lo cual el INEA es más conocido. Mejoramiento genético de distintas variedades de, y especies que se hacen en Chile, trigo, arroz, cebada, avena, papa, etc. Entonces, ahí hay un trabajo de investigación que gradualmente ha ido generando nuevas variedades, más productivas, más resistentes a distintos problemas que surgen en el desarrollo de la agricultura. Y esto se ha ido enriqueciendo gradualmente con el trabajo en la producción de bioinsumos, en la generación de mecanismos que permitan generar alertas tempranas de eventuales plagas, pestes, enfermedades, etc. Pero, digamos, línea central del trabajo de INEA, investigación aplicada. Esto quiere decir investigación que está orientada a resolver problemas actuales o a prevenir problemas futuros. Primera gran línea de trabajo de línea. Segunda gran línea de trabajo de línea es que esta innovación sea transferida a los agricultores y sea adoptada por los agricultores. Y en consecuencia, la transferencia tecnológica es también un eje de trabajo de INEA y, apuntando a la pregunta, en esta administración, tanto el ministro como el subsecretario han sido muy enfáticos en reiterar la importancia que le asignan al trabajo de transferencia tecnológica respecto de lo que INEA hace, genera, produce, de forma que tengamos una agricultura capaz de innovar, capaz de incorporar desarrollo tecnológico y por esa vía hacerse más productiva, más resiliente, más competitiva, etc. Y hay una tercera gran línea de trabajo que a veces se olvida, pero que yo también creo es muy importante, que es la protección de nuestro patrimonio genético, que es la base para el desarrollo tecnológico, que es la base para la alimentación hoy y mañana. Y en ese sentido, el INEA, por responsabilidad legal, además, está encargada de ser el curador de los recursos genéticos para la agricultura y la alimentación en Chile. Tiene 6 bancos activos y un banco base que está al lado de Vicuña, que es, como yo lo digo gráficamente, es como el arca de Noé de nuestra agricultura. Allí está todo el material genético para que si algún día pasa lo que no queremos que pase, alguna catástrofe mayor, allí está la base para recomenzar a desarrollar nuestra agricultura. Así como hay una base en el mundo que está en Noruega, nosotros tenemos nuestra base en Chile, de todo aquello que es esencial para la agricultura y la alimentación.
5: Porque sobre esa base se hace toda la labor biológica, toda la labor biotecnológica, toda la labor de investigación, ¿no es cierto?
6: Exactamente.
5: Si tú haces un cruzamiento o dirigido o edición génica, distintas alternativas sobre una base que es variedades que ya existen, ¿no?
6: Exactamente. Por ejemplo, hay un muy buen ejemplo reciente de una variedad de arroz producida por INEA, la variedad llamada Jaspe, que fue muy difundido el año 2025, que, fíjense ustedes, es una variedad que tiene ancestros de una variedad cultivada en Rusia, con ancestros de una variedad cultivada en Chile, y que los cruzamientos se hicieron en el CATIA, en el CIAT, perdón, en el CIAT, que es una institución dedicada a esto, que está en Colombia. Y eso ha permitido generar una nueva variedad de arroz, que consume menos agua, que emite menos gases de efecto invernadero y que le va a permitir en los próximos años desarrollar el cultivo de arroz en condiciones muy similares a otros cultivos de cereales que se hacen en Chile. Es una suerte de revolución tecnológica que ha sido generada de esta manera justamente con cruzamiento genético.
5: Y la gracia es que en momentos en que hay escasez hídrica muchas veces, independiente de fenómenos del niño, fenómenos particulares que pueda haber de lluvia un año u otro, pero en el largo plazo, en el mediano o largo plazo hay déficit hídrico, ¿no es cierto?, en el país, viene muy bien desde lo productivo, es más productivo, se produce con menos agua y por otro lado también es más sostenible.
6: Es más sostenible, emite en el mundo, no en Chile, en el mundo, uno de los principales factores de emisión de gases de efecto invernadero producidos por la agricultura es el cultivo del arroz, que se hace de manera masiva, sobre todo en Asia, se hace por inundación, y eso genera una cantidad muy significativa de metano, de gases de efecto invernadero. Uh-huh. No es el caso de Chile, pero de todas maneras nos va a permitir hacer arroz en condiciones mucho más sustentables y con consumo de agua la mitad de lo que consume la manera tradicional. Uh-huh. Uno podría señalar otros ejemplos, y entre paréntesis, estamos acelerando la reproducción de las semillas de arroz en Arica, aprovechando la contraestación que nos permite ir a Arica, aprovechar los recursos que tenemos allí como INEA, para acelerar el proceso de multiplicación de semillas que queden en una manera más eficiente y rápida en manos de los agricultores. Uh-huh. Entonces, eso también grafica muy bien el hecho de que el INEA es una institución de carácter nacional que permite que un investigador que está en Quilamapu, en la región de Ñuble, utilice las capacidades instaladas de línea en la región de Arica y Parinacota, o que un investigador que está en Remehue, en la región de Los Lagos, colabore con los investigadores que están en la Patagonia, en la región de Magallanes, para efectuar control de plagas. Uh-huh. Eso es algo que solo el INEA tiene como característica en lo que se refiere a investigación agropecuaria en Chile. Es la única entidad de investigación agropecuaria de carácter nacional.
5: Que permite, tiene esas ventajas.
6: Exactamente. Si yo quiero hacer un análisis de suelo, bueno, lo puedo hacer en La Platina, pero lo puedo hacer en Chillán, en Quilamapu, lo puedo hacer en Carillanca, en Temuco, o ahora recientemente en la región de Aysén, y utilizar el conjunto de nuestras capacidades instaladas. Si hago edición génica, que nuestro principal laboratorio de edición génica para acelerar los procesos de generación de tecnología, están aquí en La Platina, en el laboratorio de La Platina, pero sirven a todo Chile. Acaban de presentar una papa que con edición génica se generó una variedad de papa que no se oxida. Esto es que si yo la parto no se pone negra. Ya, pues, pero eso es algo que va a beneficiar fundamentalmente a los productores de la región de Los Lagos, de Osorno, de Chiloé, etcétera. Un laboratorio que está instalado acá, en La Platina.
5: Buenísimo. Y al consumidor favorece el final del día porque es un mejor producto.
6: Por supuesto, entonces
5: tiene más durabilidad, entonces, que lo puede dar
6: cuando
5: varios
6: uno
5: usos.
6: Le preguntan qué hace el INEA hace esto y lo hace poniendo el conjunto de esos recursos al servicio de demandas de las distintas regiones del país y maximizando su capacidad, su eficiencia para resolver problemas independientemente de dónde se generen. Tenemos capacidades instaladas para abordarlos a lo largo de todo Chile.
5: Fascinante, sin duda, lo que hace INEA. Tu trabajo es realmente muy entretenido y todos los equipos.
6: Muy entretenido. Yo, este es testimonio personal, confieso que durante este poco más de un año, casi un año y medio que estaba al frente de INEA, me he entretenido muchísimo, he aprendido muchísimo también y, por supuesto, he tratado de transferir, transmitir esta experiencia acumulada a la cual tú hacías mención al comienzo.
5: A propósito de transferir, acá estamos comunicacionalmente transfiriéndonos, ¿cierto?, a través de los micrófonos de nuestro programa, que es el programa oficial del Ministerio de Agricultura. Pero aparte de eso, la transferencia, tu objetivo es realizar transferencia hacia el agricultor, hacia el productor, sea pequeño, mediano, sus distintas calidades, sus distintas envergaduras. Ya pusiste dos ejemplos ahí, el arroz, la papa. Sigamos a lo mejor con eso, dado que los pusiste. ¿Cómo se hace la transferencia en eso, en ese tipo de mejoras que se han realizado? ¿Cómo es el proceso? ¿Cómo es el día a día de transferir?
6: Yo creo que aquí hay que tener claro de que no hay una sola manera de hacer transferencia tecnológica. Hay mecanismos institucionales que son diversos y hay procedimientos metodológicos y tecnológicos que también son diversos. Vamos a lo institucional. El INEA tiene un número significativo de investigadores que son todos o casi todos también extensionistas. ¿Qué hacen transferencia tecnológica? Fundamentalmente lo que nosotros queremos es que cada centro regional de línea, si tiene 11 en todo Chile, sea una vitrina tecnológica en que tengan las capacidades de presentar el desarrollo de su trabajo, que es un trabajo focalizado en las demandas de cada región donde está situado. Si yo me voy a la región de Los Lagos, bueno, ahí tiene un peso muy grande la ganadería y la papa. Uh-huh. Si me voy a la región de la Araucanía, tienen un gran peso los cereales. si me voy a la región de El Ñuble, en Quilamapu, ahí está todo, porque es una agricultura muy diversa. Entonces, cada centro tecnológico tiene que ser capaz de transferir a los agricultores lo que hace. Pero además, como no es posible tener un ejército de transferencistas, tenemos que multiplicar los canales a través de los cuales se hace la transferencia. Y ahí está INDAP, ahí están los GTT,
5: los grupos de transferencia tecnológica.
6: Ahí están los grupos de transferencia tecnológica que ha formado el propio INA, INEA, grupo de extensión se llaman. Ahí están las universidades, hay que utilizar todos los canales institucionales. Y al mismo tiempo, por eso lo que estamos haciendo hoy día en este programa radial tiene mucho que ver con esto que voy a comentar ahora. La manera de hacer transferencia ha ido cambiando gradualmente. Tenemos que acostumbrarnos a que ahora hay medios digitales que permiten hacer transferencia de manera más eficiente y más barata. Se puede, por ejemplo, tenemos en el sur un sistema de alerta temprana por el tizón de la papa a un número X, ciento y tantos productores que están inscritos en una plataforma, y se les transfiere en el celular la alerta cuando se da el caso, con las medidas que debieran llevarse a cabo para enfrentar exitosamente, en este caso, el tizón de la papa. Este tipo de ejemplos hay que multiplicarlo, estamos trabajando en eso, de manera que cada vez más podamos utilizar estos mecanismos. Eventualmente un podcast puede ser muy útil para hacer transferencia sobre algún caso en particular. Estamos ante la amenaza del fenómeno del Niño. Supongamos que viene de verdad el fenómeno del Niño, que se genera una amenaza de inundación, de saturación de suelos, etc. Bueno, la radio, el podcast, el celular, pueden ser mecanismos muy inteligentes, baratos y eficientes para transmitir la información de coyuntura que sea necesaria. Mire, no haga tal medida porque vamos a tener un exceso de precipitaciones. O haga esto otro porque el exceso de precipitaciones puede perjudicar su cultivo. Entonces también tenemos que modernizar la forma en cómo transferimos. No solo multiplicar los canales, modernizar la metodología con que lo hacemos.
5: Buenísimo. Trabajo en red, articulación con los productores y la receta que nos deja Carlos Fuchs en esta entrevista. Muchas gracias, director, por haber estado con nosotros el día de hoy. Siempre es un agrado conversar contigo, siempre aprendemos cuando conversamos contigo. Esperemos que eso también se traspase a nuestra auditoria, que nos ven también a través de YouTube y que nos escuchan por la radio y las distintas plataformas a lo largo y ancho del país.
6: Muchas gracias, Francisco, por la entrevista. Muchas gracias a Chile Rural por la oportunidad de tener esta conversación. Y desde luego, la mejor disposición de continuar esta conversación en este o en otro espacio que ustedes estimen conveniente. Muchas gracias.
5: Va a quedar invitado seguido acá.
6: Con todo gusto.

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3: Es momento de revisar las principales actividades del Ministerio de Agricultura y sus servicios a lo largo de nuestro país durante la última semana. Comenzamos contándoles que en su reciente visita al sur de Chile, el ministro de Agricultura, Jaime Campos, estuvo presente en la inauguración del 11º Congreso Internacional y Exposición del Sector Lácteo Chile Lácteo 2026, desarrollado en la ciudad de Osorno, región de Los Lagos. En sus palabras de apertura del evento, realizado los días 17 y 18 de junio, y que reunió más de 600 líderes de la industria entre productores, representantes de empresas del rubro, autoridades y actores vinculados a la cadena láctea, la Autoridad del Agro resaltó el crecimiento del sector que solo en el año 2025 anotó un récord histórico, con una recepción industrial de 2.546.221 litros de leche, aumentando la producción en 5,9% respecto del año anterior.
4: Particularmente en un sector que está demostrando en el último tiempo ser muy dinámico, que tiene posibilidades de crecimiento notables, que están alcanzando niveles de producción y de productividad muy importantes, lo que me hace ser muy optimista en torno al futuro del sector lácteo nacional. Y por ende ellos saben que siempre van a contar con el apoyo, la orientación y la ayuda que como Ministerio de Agricultura nosotros nosotros podamos brindarle.
3: El récord de recepción de 2025 se reflejó en una mayor elaboración de productos industriales. En la industria mayor, la producción de quesos creció 6,7%, alcanzando 113,5 millones de kilos. La mantequilla aumentó 5%, con 31,6 millones de kilos. Y la leche en polvo entera registró un crecimiento de 23,9%, llegando a 42,7 millones de kilos. En la industria menor, si bien el volumen procesado fue acotado, se observaron aumentos relevantes en productos frescos como yogurt, leche fluida y mantequilla. Por su parte, el presidente de Fedeleche, Marcos Winkler, reconoció que el sector lácteo local está en movimiento, enfrentando desafíos y oportunidades.
5: En un momento de movimiento, un sector en movimiento, un sector que está enfrentando por un lado dificultades, pero también muchas oportunidades, tanto a nivel nacional como internacional. Por lo tanto, estamos muy contentos, con mucha esperanza de poder desarrollarnos más, poder ser un motor de desarrollo regional y nacional y buscar aquellas oportunidades en el exterior, de tal forma de poder llegar con nuestros productos premium a todas partes del mundo.
3: En otras actividades, el ministro Jaime Campos llegó hasta la plataforma de lechería sostenible desarrollada por el INIA Remewe, lugar donde realizó una visita técnica para conocer en detalle el trabajo de investigación aplicada que se lleva adelante para mejorar la productividad, sostenibilidad y competitividad de los sistemas pastoriles del sur de Chile. Finalmente, junto al delegado presidencial regional de Osorno, Alejandro Reven, al alcalde de la comuna de San Pablo, Marco Antonio Carrillo, y al Seremi de Agricultura de los Lagos, Francisco Cárcamo, el secretario de Estado encabezó la inauguración de una obra liderada por la Comisión Nacional de Riego CNR, consistente en la habilitación de un pozo e instalación de sistemas de riego por aspersión con pivote central y aspersión por tazones, inversión de más de 420 millones de pesos en infraestructura que permitirá asegurar una distribución eficiente del recurso hídrico en 212,7 hectáreas de praderas mejoradas para el ganado, contribuyendo así al fortalecimiento de la productividad agrícola y el desarrollo sostenible de la comuna a través de la labor de la agrícola y ganadera Pincoy. Cambiamos de tema y de región para contarles que la inauguración de las obras de mejoramiento del vivero Pantanillos de CONAF en la comuna de Constitución y la entrega de más de 191 millones de pesos en bonos de riego para agricultores de Empedrado marcaron la conmemoración del Día Mundial de la Lucha contra la Desertificación y la Sequía en la región del Maule. Ambas actividades fueron encabezadas por el subsecretario de Agricultura, Francesco Venecian, junto al Seremi de Agricultura del Maule, Alejandro Muñoz, quienes destacaron la importancia de avanzar simultáneamente en la recuperación de ecosistemas y en el uso eficiente de los recursos hídricos como herramientas fundamentales para el desarrollo sostenible de los territorios rurales. El vivero Pantanillos de CONAF es una unidad estratégica para la producción de especies nativas destinadas a programas de arborización, restauración ecológica y recuperación ambiental. Gracias a las mejoras ejecutadas entre 2025 y 2026, el vivero fortalece su capacidad de producción, que alcanza aproximadamente a 60.000 plantas anuales. El subsecretario de Agricultura destacó el trabajo conjunto entre el Ministerio de Agricultura, la FAO y la Universidad de Chile, señalando que esta colaboración permite fortalecer la producción de especies nativas que serán plantadas en la región del Maule, contribuyendo al desarrollo y conservación de los bosques de la zona.
6: CONAF no solamente se dedica al control de incendios forestales, sino prevención, fomento y lo más importante, que es el establecimiento de nuevos bosques. ¿Cómo podemos recuperar aquellos bosques que lamentablemente fueron quemados las temporadas anteriores? Y en este momento estamos en Pantanillo, ¿sí?, al lado de Santa Olga, viendo obviamente todo este proyecto en base a convenios también que se han generado a través del Ministerio de Agricultura, a través de la FAO, de la Universidad de Chile también, y esta sinergia es la que permite mantener un pulmón de árboles que van a ser plantados en la región del Maule con distintas especies nativas.
3: En la jornada, las autoridades se trasladaron a la comuna de Empedrado para encabezar la entrega de bonos de riego de la Comisión Nacional de Riego CNR a los primeros 11 proyectos adjudicados en la comuna. Las iniciativas consiguieron una inversión total de 191 millones de pesos, de los cuales 178 millones de pesos corresponden a recursos bonificados por la CNR. Y finalmente les contamos que el trabajo preventivo y las capacidades tecnológicas, logísticas y operativas que CONAF mantiene activas durante todo el año para enfrentar los incendios forestales marcaron la visita que realizó el subsecretario de Agricultura, Francesco Venecian, a la Central de Coordinación de Incendios Forestales Roble 1, en la comuna de La Reina, región metropolitana. junto a la directora ejecutiva de CONAF, Aida Baldini, y al director regional del SENAPRED, Mario Muñoz, la autoridad abordó los avances y el nivel de preparación de la institución para enfrentar la próxima temporada de incendios forestales, además de revisar el funcionamiento del centro desde donde se reciben alertas, se procesa información en tiempo real y se adoptan decisiones estratégicas ante emergencias de distinta complejidad. El subsecretario de Agricultura, Francesco Venecian, indicó que aquí vemos todo el equipamiento que tiene implementado CONAF a través de sus cámaras de monitoreo, a través de sus estaciones en distintos sectores de la región metropolitana, para fiscalizar y controlar los incendios forestales con equipos preparados que están 24/7 y los 365 días del año. Por su parte, la directora ejecutiva de CONAF, Aida Baldini, señaló que estamos comenzando el invierno y ahora es cuando el trabajo preventivo de incendios forestales es clave. Estamos junto al subsecretario chequeando los avances y preparación para el periodo de mayor ocurrencia de incendios forestales, ya que nuestro trabajo integra tecnología, coordinación interinstitucional y recursos humanos y materiales para responder de manera efectiva ante cualquier emergencia. En ese sentido, el director regional de SENAPRED, Mario Muñoz, expresó que el trabajo de CONAF está directamente coordinado con nuestras unidades regionales de alerta temprana. Es un trabajo de todo el año, no solamente con CONAF, también con bomberos y con todos los actores que de alguna manera inciden en la respuesta frente a los incendios forestales. Durante la visita, las autoridades pudieron observar el funcionamiento de la Red Regional de Cámaras de Detección Temprana de Incendios Forestales, tecnología que permite identificar focos de humo de manera oportuna, optimizando los tiempos de respuesta. También se presentaron herramientas de simulación y prognosis del comportamiento del fuego que apoyan la toma de decisiones de los comandantes de incidente durante las emergencias. Finalmente, las autoridades conocieron el puesto de mando, espacio operativo desde donde se definen los objetivos, estrategias y tácticas de combate, y tuvieron la oportunidad de revisar un vehículo de primer ataque adquirido con financiamiento del gobierno regional, destinado a fortalecer las capacidades operativas de la institución en la región. Estamos llegando al final de este episodio de Chile Rural y, como es habitual, queremos dejarlos con importantes consejos. 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Además, este año celebramos el Bicentenario de Chiloé con el premio especial Tradiciones de Chiloé. Envía tu obra hasta el 10 de julio en historiasdenuestratierra.cl. Invita a FUCOA, Ministerio de Agricultura, proyecto acogido a la Ley de Donaciones Culturales con el apoyo de la Fundación Piñera Morel. 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Y la ilustre Municipalidad de Santa Bárbara invita cordialmente a productores, apicultores, emprendedores, universidades, empresas, servicios públicos, organizaciones rurales, comunidades, familias y visitantes de todo Chile a ser parte de API Expo Santa Bárbara 2026, encuentro que proyecta a la comuna como uno de los principales polos apícolas, productivos, turísticos y de innovación rural de Chile. El evento se realizará del 6 al 8 de agosto en el recinto deportivo René Correa de Santa Bárbara, región del Biobío. Más información en las redes sociales de la Municipalidad de Santa Bárbara y en el sitio web www.santabárbara.cl. Con esta importante información, ahora sí ponemos punto final a esta edición de Chile Rural. Gracias por acompañarnos. Les dejamos invitados desde ya a seguir escuchándonos en Chile Rural la próxima semana. 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Que estén bien, cuídense, un abrazo. Chao, chao.
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0: Radio Acogida indica la hora.
1: Son las 15 horas y 34 minutos.

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Son las 15 horas y 54 minutos.

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1: Son las 16 horas.
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4: ¿Cómo están, queridos amigos y amigas? Iniciamos este nuevo episodio del Fiesta Mix para todo Chile junto a la red Archi de emisoras. Les habla y saluda Ismael Pereira Calderón, listo, dispuesto para acompañar a cada uno de ustedes con nuestra fantástica programación que hemos preparado acá, en tu radio emisora favorita. Y además, en un día muy, pero muy especial, porque se celebra el Día del Padre. Originalmente es unos días antes, pero siempre se cuadra a un domingo. Y este 21 de junio es el día donde se celebra a papá. El decreto oficial lo deja, como les dije, el 19 de junio, pero ya tradición comercial y familiar, el domingo, tercer domingo del mes de junio, con reuniones, celebraciones, y espero que cada uno de los papitos, me incluyo, estemos pasando lo increíble. Lo pasemos bien, lo celebren, y también los que puedan celebrar a su padre, no celebren también, y bueno, pasemos una tarde y un momento muy especial. Hoy tenemos un programa cargado de excelentes canciones que comienzan de inmediato en nuestras señales, todas las señales en Chile, con los Potros del Sur para ponerle ritmo a este Día del Padre, el Llanero de Ñuble, los Charros de Luchito y Rafael. Bienvenidos, bienvenidas, feliz día papá, y acá comienza el Fiesta Mix. Yeah.

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1: Una vez más celebramos el Día del Padre acá en el Fiesta Mix en todo Chile. Espero que así sea para cada uno de los papitos que están escuchando. Obviamente que sí. Obviamente que sí. Bueno, los saludamos. ¿Ah? Si no nos ha llegado el saludo, saludamos y los papitos que están en el cielo, que también son recordados con mucho, mucho cariño. El Día del Padre es una festividad que se celebra en honor a los padres, sí, nuestros progenitores. Su día de celebración varía según el país y costumbre. Algunos países lo celebran un día que corresponde a la tradición religiosa y otros se han establecido en una fecha basada en el calendario civil. El Día del Padre lo celebramos acá en el Fiesta Mix en todo Chile, con buena música que continúa en este capítulo. Así que papitos, a bailar. Noche de Brujas y luego Américo. Estás en el Fiesta Mix.

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1: Estás celebrando a papá, te acompañamos con una excelente programación. Vamos de inmediato con Sebastián Almendras, luego Los Gatos Negros y Grupo Explosión. Es el Fiesta Mix que te acompaña junto a la red Archi de emisoras, programa de Master Media, el sello de la música.

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1: Celebramos el Día del Padre acá en nuestro programa. En la tradición católica se conmemora originalmente el 19 de marzo, Día de San José. Y muchos países europeos y también iberoamericanos han adoptado la fecha norteamericana. En Estados Unidos, el Día del Padre fue instituido en el estado de Washington en 1910. Vamos a la música, seguimos celebrando a papá en este día con Sandy y Papo. La hora de bailar, la hora de bailar. 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
1: Y tú estás celebrando a papá, celebra a papá como corresponde, con buena música y la compañía que te entrega el Fiesta Mix. Vamos con más canciones. Líderes de Chile llegan a amenizar esta celebración. En esta semana celebramos a papá en todo Chile. Chiquitita.

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1: Más y buenas canciones para acompañarte es el Fiesta Mix celebrando a papá. Vamos con la Sonora Malecón y luego Yolito y Socó, a bailar, a disfrutar y a pasarlo increíble.

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1: Y como hoy estamos celebrando el Día del Padre, tenemos canciones para papá. Así es, y esta que es muy bonita. Los Tigres de Parral, Padrecito, Padrecito, y luego Los Flores de Rucalhue, Mi Padre, Mi Amigo. Celebramos a papá en su día en el Fiesta Mix.

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1: Más éxitos y buena música para acompañarte, porque celebramos a papá en su día en todo Chile junto a la Red Archie de emisoras y junto a Master Media, el sello de la música chilena. A bailar, a disfrutar, a papá. En este día escuchamos a Mar Azul, Yo Tomo. A bailar, a bailar.

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1: Pero qué buena música para pasarlo genial, es el Fiesta Mix. Vamos con los Charros del Humaco, luego los Pincheres del Sur y los Tucas del Sur. Buena música para celebrar a papá en este día. Felicidades a todos y a disfrutar.

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1: Esta celebración continúa y lo hacemos ahora con la Gran América Junior y los Vikings 5. Celebramos a papá, es el Fiesta Mix, en este capítulo especial en todo Chile.

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1: 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Pero qué canciones más alegres para acompañarte, es el Fiesta Mix en todo Chile, junto a la red Archie de emisoras, celebrando a papá en su día. Vamos con los Llaneros de la Frontera, luego los Luceros del Valle y los Manantiales, para seguir disfrutando y pasándolo increíble en este día de celebración.

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1: Canciones alegres para celebrar a papá en su día. Estás en el Fiesta Mix junto a la red Archi de emisoras. Síguenos en las redes sociales, @mastermedia_chile, @mastermedia_chile, en Instagram. Ilegales llega con Taki Taki Taki Taki.

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1: Señoras y señores, nuevos lanzamientos en nuestro programa. Vamos con Sabor y Pasión de Chile, No Digas Nada. Luego, estreno también, Grupo Gavilanes de Chile, No Quiero Verte Llorar. Y Grupo Fuerza Brava, El Lujo de Tenerte. Lanzamientos acá en nuestro programa. A subir el volumen de forma exclusiva. Estás en el Fiesta Mix en todo Chile, junto a la red Archie de emisoras. Así que dale volumen y a disfrutar.

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1: Sigue los éxitos y buena música. Vamos con Chumbeques y este mix de grandes canciones. Estás en todo Chile con la red Archi de emisoras escuchando el Fiesta Mix.

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1: Mira qué buena música para seguir pasando lo increíble, señoras y señores. Ya saludaste a papá, sigamos celebrando a papá como se lo merece. A mí ya me saludaron. Escuchamos a los niños de Chile para seguir pasando lo increíble en nuestro programa.

0: Y así llegamos al final de este capítulo del Fiesta Mix. Soy Ismael Pereira Calderón, arroba Ismael DJ Retro en redes sociales. Nos encontramos pronto.
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2: Son las 19 horas.
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1: Radio Acogida indica la hora.
2: Son las 19 horas y 30 minutos.
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1: Una nueva hora en Radio Acogida.
2: Son las 20 horas.